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2: 7:03.
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0: Eso es verdad. Aquí sigo acompañándolos este jueves 14. Pero qué fin de semana el que se les viene.
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0: Con festivito. Quincena.

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0: Bueno, ¿qué les puedo decir? Lo que has pasado hoy, por ejemplo, los que quieren ya mismo actualizarse, lo que pasó con la convocatoria, con la prelista de la Selección Colombia, que, ajá, mucho, mucho que hablar de ello, ¿eh? Muchos dardos, muchos elogios, 55 prelista, en la prelista mejor, y solo para llevar, son 26, ¿cuántos más? 26.
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0: Francia ya tiene los convocados al Mundial, no es una prelista. No, no, no, no, no, no, no, no, no. Está los 26 listos, con decirles que va Mbappé, va Olis. Va, no, no, el listado de Francia es impresionante. Mejor dicho, uno porque uno sabe que tiene Francia que sudarle y que jugarle y todo eso, pero el listado de Francia es cosa seria, Dios mío, cosa seria el listado de Francia. Ustedes pueden comentar ya mismo en el Instagram Mix Radio Medellín. El nivel que tiene, Dios mío. Uno espera que Portugal y Colombia desde el grupo sean los clasificados.
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0: Mix Radio Medellín en el Instagram.
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0: Pasen ya por ahí. 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

0: ¿Cuál es ese clásico de jueves? El clásico que tenemos ahí, ¿cuál es?
1: Los clásicos nos pertenecen.
0: Me voy con este, ¿y el de ustedes? Lo pueden dejar ahí ya mismo en el WhatsApp. Mi gente, los conductores, la mancha amarilla que no falla ahí, los de...

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1: Déjeme saludar a Jessica, Roy,
0: si te vas,
1: Isa, Gisela, María.
0: No me digas nada, que es mejor así.
1: Eso es en WhatsApp. Voy para el Instagram. Voy para el Instagram. Dale.
2: Es en vivo. 7:56.
1: Como decía mi viejo, está barato. Andrea, Jackie, Mix Radio Medellín en el Instagram. Voy para allá. A Liane. Mari querida,
0: no tengo esa suerte.
1: Johnny, Tati, sigan sumándose a la familia más grande, 426 mil y sumando.

0: Radio Medellín. Es el Instagram. Manuel, bienvenido, hermano. Bienvenida, Karina. David, bienvenido. Los que se van sumando ahí, hágale. Eso es gratis.
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0: Gratis en el Instagram, vaya.
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1: Hey, ¿qué tal? Estamos en la noche de este jueves, hoy 14 de mayo. Oiga, ¿qué tal? ¿Cómo va la noche de este ya casi comienzo de fin de semana? Le vamos dando la bienvenida al fin de sí con sonidos de fin de semana para que ustedes se preparen, para que se entonen un poquitico. Hoy se presenta, bueno, se ha estado presentando Maluma en el centro de la ciudad, mucha gente, entonces vale la pena ir comenzando fin de semana desde esta noche. Por eso, bienvenidos a las tradicionales, culturales, noches de jueves, desde aquí, desde Medellín, Colombia, el mundo. Sí, esto ya es tradicional en todo el país. Jueves con Argüelles, y esta noche te la presenta, soy yo.
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1: También jueves de TVT, mixea tu combo, sigue mixeando tu combo Medellín, 310-22-27-899. E iniciamos la noche con este clasicazo, nos vamos para atrás en el tiempo, vamos a desbloquear un recuerdo. Nos volvimos expertos en desbloquear recuerdos, esto es con Alice DJ.

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0: 310-2227-899. Deja tu combo ahí, mixea tu combo. En la noche, 310-2227-899.
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0: Por acá llega Don Omar.
3: El

0: definitivamente la voz de Don Omar suena bien en una bachata, suena bien en reggaetón, cualquier género. Lo he escuchado hasta tirando pop, acústica, en guitarra, que muñecas de porcelana, en salsa. Tremendo talento el de Don Omar. Ese clásico que nos dejó para siempre. Y en bachata también la pegó. Esto se llama Canción de Amor, dándole para atrás en el tiempo. Bienvenidos a Tu Noche, Medallo, escuchando Mix Radio.
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1: Estamos al aire. Noche de jueves con Argüelles. Esto sigue prendiendo la noche. Comenzando el fin de semana ya. El fin de semana se adelanta con Mix. Aquí en Mix desde hoy. Ustedes lo empiezan a sentir. Empezamos a calentar la noche. Dice.
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0: En combo de clásicos, se acabaron de mixear acá con los favoritos. Y acá de sonar Plan B. Clásicos por siempre, clásicos forever. También hoy jueves de TVT, Guataúba.
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1: Bueno, Medallo, aquí está tu noche de jueves. Estamos hoy presentando, oiga, los oficiales jueves con Argüelles. Es como un inicio, un preámbulo, un pequeño preview que llaman por ahí, de un adelantico, ya una pruebita de lo que ya va a suceder. Ya se viene el fin de semana. Fin de semana de quincenita. Hoy la ciudad también, la ciudad pues anda bien dinámica, hay movimiento en la ciudad, y todo esto lo genera la música, los conciertos. Hoy Maluma le dio por hacer una presentación, un show gratis en el centro de la ciudad. Todo por presentar su nuevo álbum, todo con motivo del lanzamiento de su nuevo álbum, Loco por Volver. Y gracias a el lanzamiento de ese álbum, bueno, Maluma se motivó de hacer un show gratis ahí en plena Plaza Botero. Entonces se pone la ciudad, se pone más dinámica, se calienta un poquitico más el ambiente. Un saludo para los que de pronto están ahí por los lados del centro. Hay camello en el centro, amigos conductores de la oficina rodante. Hoy la people, estás en el centro de la ciudad. Un saludo para los que estaban por allí, en sus alrededores, o van saliendo allí de la Plaza Botero.
2: Debe jugosa la cosa.
1: Bueno, ya comenzó el fin de semana. Al aire.
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1: Y cada vez también se nos va acercando el mundial, época de mundial. Ya, por ejemplo, hoy Lorenzo sacó la lista previa de 55 jugadores. Jugadores convocados, jugadores que al final van a quedar la mitad, ¿no? Quedan como al último, quedan unos 25. O sea, hay 55, o sea, con una lista de convocados de los cuales él tiene que elegir al final ya, antes del mundial, antes de partir al mundial, antes de la despedida que se le va a hacer a la selección, ya tendrá que escoger la lista definitiva. Y también ha sido toda una sensación el tema del álbum, del mundial. Y hablando del álbum, ustedes saben cuál es la lámina más especial. La de Luis Díaz. La lámina especial de Luis Díaz en el álbum Panini del Mundial 2026 ya se vende por más de 700 mil pesos en Colombia. ¿Qué tal es? La fiebre por el álbum, ¿ah? La fiebre del Mundial, además con la selección Colombia clasificada. Bueno, esta fiebre pues ya comenzó aquí en el país, y una de las piezas más codiciadas terminó siendo la lámina especial de Luis Díaz. La edición especial del atacante colombiano alcanzó precios superiores a los 700 mil pesos en plataformas de reventa y grupos de coleccionistas, convirtiéndose en una de las más buscadas del país. La alta demanda se debe a que se trata de una versión limitada y difícil de conseguir dentro de los sobres de Panini. ¿Qué tal? Una de las piezas de colección de Lucho Díaz. Datos del Mundial hasta ahora con Mix Radio 89.9. Medallo, estamos en modo... 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

Algo de dancehall para la noche, en este jueves calientico, medallo, el inicio del fin de semana. Bueno, y ahorita ustedes también se van a encargar de mixear su combo. Al 310-2227-899. Mixea tu combo. Hoy ustedes también serán protagonistas, como siempre, aquí en estas noches. Arman su combito de canciones. Si quieren, hoy combo de buenos clásicos en este jueves de TVT. Este dancehall que acaba de sonar se llama Head High. Así es como sonaba, bueno, el dancehall para los 90 más o menos. Finales de los 90, comienzos de los 2000. Mr. Vegas, Head High, 310-22-27-899 y a diario Mix Radio.

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1: Yo no quiero agua. Y continuamos en la noche, a diario, sonando, escuchando Mix Radio. Preparándonos para el fin de semana, van llegando ahí poco a poco esos mixos para que ustedes también se los disfruten.

0: ¿Cómo en esta noche? Hola, ¿qué tal, Mix?
1: Hola, Argüelles. Para mixear mi super combo de clásicos. ¿Sí? Descará de Yomo y La Gitana de Wisin. Siempre en modo Mix 89.9 desde Pamplona, Navarra, España. Un saludo.
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2: Ok. Directamente de Colombia, con ustedes, su servidor, Jason Jiménez y su parcero, Maluma, baby.

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0: Lo importante es que ya es viernes, es fin de semana con Mix Radio Medellín. Y pues desde que sea fin de semana, bienvenido a cualquier plancito, ¿sí o qué?
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0: Claro que estamos con todos los poderes como cada mañana en el arranque de Mix Radio Medellín, el trío de confianza que tiene esta radio. Precisamente en esta ciudad, en el área metropolitana, les hablo de Alex González, mi ala, de Jenny Duque, soy Jones. Les envío buena vibra como siempre, porque es que es de siempre. Y ustedes también espero que pues pasen sabroso este fin de semana, que además es puente, por si no recordaban, de lunes de festivo. Entonces, bueno, con todo pues. También vamos a mixear el tema de combo de clásicos. ¿Cuáles son esas dos canciones que ustedes dicen, ve? Hace mucho no me la ponen, hace mucho no la escucho. Díganlo, cuéntenlo por nota de voz en el 310-2227-899. Por ahí, 310-2227-899. Apenas aguanta pues como para el tema del combo de clásicos aquí en Mix Radio Medellín. Se la ponemos fácil, o sea, no les quitamos mucho tiempo, no pasa nada. Ustedes sencillamente como que hola Mix, buenos días. Tengo dos canciones clásicas que quiero escuchar en este momento. Y también aquellos que se encuentren en las vías. ¿Qué tal la movilidad? ¿Por dónde sí? ¿Por dónde no? O sea, pues a esta hora que es natural que haya el taco de tu vida, ¿cierto? Usted dice, no, pero ¿sabes qué? Por aquí pues se sabe que todos los días, pero mejor evítense desde mucho antes. Bueno, también por nota de voz, o ya ustedes sabrán si nos envían el mensaje escrito, pero como que se hagan entender, pues. Entonces, vamos a mixear como de clásicos, ya mismito aquí en el arranque de Mix. Hola.
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0: Ah, esta no es, perdón, esta es una cosita que se metió, o sea, por acá, ve que se hizo. Bueno, ahorita vengo a escuchar esos audios. A ver, espera, yo les... Pero ¿cómo así esto? ¿Por qué no me está dando...? Y yo, listo, ahora sí entonces. Escuchemos quién está.
3: 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Los dos clásicos, Amor de Antes y Nos Vamos de Chopi.
0: Listo, hermano, vamos con ese combo de clásicos aquí en el arranque de Mix Radio Medellín, la emisora que comanda, pero siempre.
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1: Estamos en el arranque de Mix Radio Medellín. En este momento, reportes de las vías nos dicen que hay movilidad complicada en la autopista sur. Escúcheme, autopista sur, a la altura del puente Nutibara. Ahí en todo el puente Nutibara, calzada oriental, hay un siniestro vial en este momento. Autopista sur, a la altura del puente Nutibara, calzada oriental, por siniestro vial. Lo que la gente está reportando en este momento, lo pueden hacer también los demás en el 310-22-2789.
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3: Con los buenos días, feliz viernes, nos vamos reportando con la información deportiva, las más destacadas aquí en Mix Radio Medellín, como siempre a las 6:30 de la mañana por aquí con Guti nos reportamos, y comencemos de una vez hablando de la semifinal del fútbol profesional colombiano. Nacional, el verde, estará visitando a Tolima, partido que se va a jugar el sábado a las 6:00 p.m, mientras que Santa Fe y Junior van a jugar el sábado a las 8:30 p.m. Tolima, Nacional, Santa Fe y Junior, ¿quiénes serán los finalistas? Hablemos de la selección Colombia, porque ya Néstor Lorenzo reveló pues la prelista de los 55 jugadores, de donde saldrán solo 26 convocados al Mundial de los Estados Unidos, México y Canadá. Como siempre, a través de redes sociales, pues jugadores, exjugadores, toda la prensa, la hinchada, pues obviamente nosotros como hinchas de la selección Colombia, ¿sí o qué? Como que algunos conformes, otros inconformes. Cosas que pasan siempre cuando sacan esas prelistas, que por qué no convocaron a este, que no, pero si estaba mejor presente este, y así. Entonces ya está lista entonces la como los 55 jugadores, y pendientes también porque cualquier cosa puede pasar, ojalá que no, hablo del tema de las lesiones, cualquier cosa puede pasar. Entonces de esos 26 convocados posiblemente pues siguen siendo una nómina la que normalmente vimos en los partidos amistosos de la selección Colombia. Entonces, bueno, vamos a estar ahí súper pendientes. Hablemos del Deportivo Independiente Medellín, que a través de un comunicado a través de las redes sociales, el equipo del pueblo S.A. informa a toda su hinchada, a los medios de comunicación, a la opinión pública, que Federico Espada dejará su cargo como gerente deportivo. Entonces renunció a su cargo como gerente deportivo Federico Espada. Lo informó el Deportivo Independiente Medellín a través de sus redes sociales. Y cerramos con el Giro de Italia, la etapa 6 en Nápoles, y así le fue a los colombianos. El gran ganador del día fue el italiano David Ballerini, quien se impuso en el sprint final y celebró en casa ante su público. Los colombianos, Egan Bernal sigue siendo el mejor ubicado en la clasificación general. El campeón colombiano, se mantiene en el puesto 9 a 6 minutos y 16 segundos del líder, continúa en el top 10. Mientras que Einer Rubio se ubica en la posición 47. El líder de la competencia sigue siendo el portugués Alfonso Eulalio. Feliz fin de semana para todos. Las noticias destacadas en el mundo deportivo.
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0: Medellín, Mix Radio Medellín, les tenemos publicaciones porque ayer estuvimos con Maluma nuevamente en la plaza de Botero. Entonces ahí les tenemos como algunos clipsitos, Jenny, de lo que pues la gente vio ayer estando allá, y los que de pronto no tuvieron la opción de ir, ahí está.
1: Sí, vayan a nuestra cuenta de Instagram, Mix Radio Medellín, la ciudad que sigue sorprendiendo con eventos así de la nada, artistas súper importantes, además que Maluma llevó por ahí a un par de invitados. Si quieren saber quiénes son, vayan ahí a nuestra cuenta de Instagram.
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1: Hola, ¿cómo están? Bueno, les pido que cuiden a mi identidad. No quiero que reconozcan mi voz, que les digo que ando en un problema tremendo. Porque, pues, soy casado. Hace 6 años soy casado. Una gran mujer, una excelente mujer. Y hace 4 años tomamos una decisión. Hablamos que si queríamos ser papás, y pues yo estoy de acuerdo con que no. Pero muchachos, este año he tenido un deseo grandísimo de ser papá. Ella superó para no tener hijos. Y yo no sé qué pasa conmigo, pero este año ese deseo, esas ganas de ser papá están muy fuertes para mí este año. Entonces se ando en un chicharrón, porque pues obviamente si le digo a mi mujer, si lo hablamos con ella, ya habíamos tomado una decisión, se supone que ya lo habíamos definido, pero este año ando en unas ganas, un deseo de ser papá. Tengo que tener un hijo, una hija, hace presente ese deseo. Ando como en esa encrucijada, no sé qué me recomiendan, si es pasajero, no sé si alguien haya sucedido antes, que también se reporten esas ganas de ser papá cuando ya uno se tomara la decisión que no, o qué.
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4: Ay, pero qué lío el que tiene él en este momento, porque pues sí fue una decisión que tomaron y ya ahora él se arrepiente y ahí prácticamente queda muy difícil, al menos en esa relación, que sí haya bebés por el caso de que ella ya se operó y tal vez ella sí sigue firme en su decisión de no querer tener bebés y ahora es a él al que se le ha alborotado. Sí, dicen que una mujer se le alborota el útero cuando quiere tener hijos, ¿qué se le alborota al hombre?
5: Se le alborota
6: la responsabilidad.
4: Pero yo no sé si es que difícil.
5: Pues digamos que hay un momento en la vida en que se empiezan a aparecer esas ganas, ¿o qué?
6: De tenía pronto piensa en su futuro de, bueno, ¿quién me va a cuidar? Entre comillas, ¿quién me va a cuidar o a quién le voy a dejar yo?
5: Ah, bueno, es mucha gente que cuestiona eso, ¿cierto?
7: ¿A quién le voy a dejar todo esto? ¿A quién le voy a dejar la moto?
5: Pero o también están conviviendo, de pronto él recientemente está conviviendo con amigos que son papás,
6: sí. El entorno.
5: Le tocó escuchar una llamada de un niño al papá, de decir, papi, te amo, y se le alborotaron las ganas.
4: En redes sociales de pronto está viendo mucho niño por ahí que muestran, o muchas cosas que le van despertando ese instinto paternal.
7: Pero el tema, o sea, lo que pasa es que antes de operarse, o sea, si hay que analizarlo, no una, ni dos, ni... Hay que analizarlo muy bien, porque definitivamente, pues, yo creo que una cosa es cuando usted está planificando, a diferencia cuando usted ya toma la decisión de la operación, porque la operación es como irreversible. Usted decir...
5: De en ya, el caso de la mujer es irreversible.
4: No, pues ahora, hoy en día sí se puede operar para... Pero es difícil, pues difícil. Y también
5: no,
4: como que...
5: El tema es que ya hablaron con la esposa, o sea, ya habló él con la esposa, ya habían tomado una decisión, se supone que estaban supremamente seguros que no iban a ser papás y accedieron a la
4: entonces,
5: operación.
4: Entonces, hay que tener en cuenta muchos factores en este toxicapítulo. En primer lugar, bueno, si él quiere ser papá, pero la mujer no, entonces ahí... Amigo, no puedes estar en una relación ya.
5: Entonces,
4: en
5: ¿qué le vas a decir, Jenny?
4: Ahí es que...
7: yo sabía que ibas a llevar a eso.
4: Porque miren, el egoísmo también, hay muchos diciendo, no, pues que adopte, pero es que si la mujer no desea tener hijos, entonces, ¿por qué va a tener que cumplir el capricho que ya tiene solo él?
6: Él contó que hace 2 años se le despertó el deseo de ser papá, ¿no?
4: No, apenas este año.
6: Ah, bueno, hay un dicho con el tema de los deseos. Por ejemplo, si tú te quieres tatuar, aguántate un año, y si en un año tienes o sientes el mismo deseo, tatúate. Si este man siente las ganas de ser padre todavía en un año, soluciona. Hoy por hoy, de pronto puede ser algo muy emocional.
5: Sí, está bueno.
7: Pero sabes que en alguna oportunidad yo hablaba con una persona que tenía conocimiento del tema, y el tema de la adopción no es tan fácil como, ah, bueno, no podemos tener, venga, adoptemos.
6: Venga, yo hoy miro qué prenda me llevo.
7: Parce, no, eso no es tan fácil. O sea, pensar, sería, lo ideal sería que fuese sencillo, pero no es tan fácil el tema de la adopción. Estudian demasiadas cosas, es un proceso que se tarda mucho. Muchísimo.
5: Bueno, vamos a escuchar opiniones de acá. A ver quién está. Hello, buenas.
8: Muy buenos días, Miss. Para opinar sobre el toxicapítulo. Yo tengo mis 2 hijas, las amo, las adoro, pero creo que son una responsabilidad demasiado grande. Y entre más grandes los hijos, más grandes los problemas. Entonces, bueno, él tomó una decisión ahora que la suma. Yo a mi hija le recomiendo mucho, ella tiene 25 años. Le digo que yo, abuela, no quiero ser por ahora, pero tampoco le apoyo la decisión de operarse, porque no sé, más adelante de pronto también me da un ataque ser abuela. Estoy en mix.
5: Me gusta que la gente toma decisiones, pero abre la puerta por si cambia.
6: Uh-huh. Porque puede pasar.
4: Pero miren que hace poco yo vi una noticia incluso que si una mujer quería hacer como pues reversa esa operación, ya incluso la EPS debería cubrir ese procedimiento. Pero ¿qué pasa? Que es algo complicado, es algo difícil y no garantiza que realmente después puedas concebir hijos.
5: Hola, buenas.
2: Mis buenos días. Bueno, ahí sería muy relativo, porque por ejemplo yo llevo con mi pareja 3 años y yo soy operado. Pero yo sí me operé muy joven. Yo me operé hace un año, tengo 22. Sé que cumplo 22. Y ella me ha dicho, ella sí tiene un sueño, ella quiere ser mamá, ella quiere ser mamá antes de los 24. Y ella tiene 20 años. Y ella me ha dicho que si ya no. No, pues conmigo no tiene el hijo, ella me deja. Ya a los 24 no me he decidido de nadie, me la reversible, ella me deja. ¿A qué le digo? Lo mismo que me dice mi mujer, cada quien persigue el sueño que quiera tener. Y por ahora es un antojo que se aguante, pero si es un sueño que él quiere lograr, así nuevamente uno en la vida tiene que perseguir los sueños también individuales.
9: Quiero opinar para el toxicapítulo. Bueno, no, qué hombre tan indeciso, por Dios. No, definitivamente, que así como le están llegando nuevamente las ganas, que se relaje, que lo más probable es que también se le vayan. Entonces, que respire profundo, que deje que pasen unos días, porque eso se le va a quitar. Y bueno, no, definitivamente, conclusión, qué hombre tan indeciso, por Dios. Pobre de la novia.
6: Ay, no, bien. Es que sí, igual yo siento que ser indeciso en ese tema tampoco es
4: malo, igual
6: sí. Es pues una decisión muy importante.
4: Ajá, y hay cosas que se pueden despertar en un futuro que uno nunca sabe y no puede controlar. Así como hay muchos que tal vez han tenido ese deseo de ser mamá, de ser papá, pero que después con el pasar del tiempo dicen, ay no, realmente no es lo que quiero. Entonces, eso sí es algo que puede cambiar, por eso es tan importante no tomar ese tipo de decisiones solo por un impulso sin estar completamente seguro.
5: De pronto él quiere darle tanto gusto a su pareja que en algún momento cuando hablaron...
4: Sí, se dejó llevar de eso, como, no quiero. Razón. Pero realmente no era lo que él sentía.
5: Pero cuando le preguntan, ¿no? Es que, ¿eres influenciable?
7: No.
5: Bueno, sí.
10: Toxicapítulo.
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0: A mixear ya más con Vito de Clásico, pues. O sea, dos canciones bien sabrosas como para este viernes. Porque es que según el día uno tiene como que un gusto o un estilo de canción. Hoy, por ejemplo, viernes aguantan clásicos sabrosongos, que te pongan como que ahí bajando una rumbita desde ya o programarla, ¿sí o qué, Jenny?
2: Actívense entonces, envíen esa nota de voz a través del 310-2227-899. Ahí los esperamos de una vez con sus notas de voz. ¿Qué combo de clásicos vamos a mixear?
0: Y hey, ¿sabes qué es mucho de conversación en redes sociales y que tiene que ver con la música? Tema de Bad Bunny versus Michael Jackson. No versus, pues, no comparándolos. Pero sí, hay un paralelo referente a lo que cada uno tiene como oyentes mensuales de en Spotify, sobre todo por lo de la película de Michael Jackson, que pues activa mucho la audiencia en las plataformas para él. Pero entonces, la noticia es que Bad Bunny es más escuchado en oyentes en Spotify que Michael Jackson.
2: O sea, lo ha superado, porque recordemos que igual Bad Bunny ha estado liderando también este ranking en Spotify. Michael Jackson estaba reactivándose muchísimo con las canciones, pero aún así, entonces, mientras Michael Jackson tiene 95 millones de oyentes mensuales, Bad Bunny ya supera los 100 millones de oyentes mensuales.
0: Demasiada gente, esa es la noticia que en este momento ronda mucho en redes sociales. Igual la gente dice, ay, ¿cómo va a tener más Bad Bunny que Michael Jackson? Y viceversa. Pero pues, muchachos, esa es la noticia. Se las contamos aquí en el arranque de Mix Radio Medellín para este viernes.
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1: Siempre con cositas por contarles, porque pues de eso se trata, además de escuchar música sabrosa tipo clásicos, lo nuevo, les contamos aquí lo que se menciona también en redes sociales, tienen que ver con Colombia y temas también en el mundo.
4: Bueno, yo les tengo un dato acerca de Tesla, porque está bajo la lupa del SIC, que le ha ordenado a esta empresa devolver dinero a compradores en Colombia que están afectados por retrasos en la entrega. Es decir, la Superintendencia de Industria y Comercio ha ordenado unas nuevas medidas contra Tesla Motors Colombia después de haber detectado posibles afectaciones a consumidores por retrasos en entregas y condiciones de comercialización de vehículos eléctricos en Colombia. Esta decisión fue anunciada el día de ayer luego de una averiguación preliminar sobre estas operaciones de la compañía desde la llegada al país en noviembre del 2025. Entonces, durante esta investigación, la SIC revisó cerca de 23.700 pedidos que fueron realizados entre noviembre del 2025 y marzo del 2026, además de peticiones, quejas y reclamos de compradores. Según la entidad, más de 1.800 vehículos que debían entregarse entre febrero y marzo siguen pendientes, al menos hasta el mes de abril todavía no los habían entregado. Entonces, por eso es que la SIC está revisando todo esto y ordenando también, revisando si deben devolverle el dinero a los compradores.
1: Hablando del tema de Tesla, ¿cierto?
4: Sí.
1: Tesla. Noticias aquí en el arranque de Mix Radio Medellín. Científicos advierten a la FIFA por el calor extremo para este Mundial 2026, el que se va a jugar en Estados Unidos, en Canadá y en México, porque según los científicos, el calor y la humedad van a ser más intensos que el Mundial de 1994. Es decir, hicieron un estudio. Dicen que hay 26 partidos que podrían jugarse con niveles de calor muy difíciles de soportar. Algunos partidos, por ejemplo, superarían umbrales considerados peligrosos. Y hay ciudades muy riesgosas, según esta investigación, como Miami y New Jersey. Entonces, ellos dicen y cuestionan las pausas de hidratación de la FIFA. No sé si Jenny ha visto cuando hacen como un break durante el partido.
4: Sí.
1: Para tomar agüita,
4: ajá,
1: para hidratarse.
4: Que incluso muchos se bañan
1: eso,
4: en esa agua.
1: Ellos aseguran que esos descansos de 3 minutos son demasiado cortos y que deberían por lo menos durar 6 minutos para pues enfriar el cuerpo adecuadamente. Entonces, por eso, sobre el riesgo de las horas de calor que se ha duplicado por esta época, los científicos advierten a la FIFA como que hay que prestarle atención a eso porque es para los jugadores algo peligroso.
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0: que comanda, se llama Mix Radio Medellín. Aquí estamos en el arranque para este viernes, para este fin de semana. Por si se les había olvidado, el lunes es festivo, festivo, festivo. Modo Mix. Bien, mucho taquito en algunos puntos de la ciudad, del área metropolitana, por lo menos lo que se ve y alguna gente cuenta. Aquí también se las compartimos. Por ejemplo, en la autopista norte, después de la estación industrial, es como para irse hasta la 33. Miedoso eso. No, está la regional, perdón, la regional. Después de industriales, como para pegar a la 33, en la regional hay mucho taco. También, antes de llegar a la Macarena, la que no falta, la autopista sur, hay mucho taco, aproximadamente desde la Iguaná. La avenida Colombia, yendo para el centro, después del éxito de Colombia, miedoso eso por ahí. Es como que mucho taco, pero no reportan exactamente qué es lo que está pasando. O sea, seguramente mucha carga vehicular. Es lo que están reportando cazadores de tacos aquí en el arranque de Mix Radio Medellín. Como para que ustedes sepan, pues que por esos lugarcitos a esta hora hay muchachos. Incómoda la situación.
1: Igual si ustedes tienen alguna otra novedad que nos puedan...

0: Estamos escuchando, los estamos leyendo.
1: Ve, hablemos de los panitas. Los panitas FCF, esas figuras coleccionables de la Selección Colombia que ustedes pueden tener. Eso sí, no se deben coger el día porque hay ediciones limitadas. Eso no es como para todos los colombianos o para todo el que quiera comprar. No, o sea, agilicen ese tema, pero es interesante ese tema, esta situación, porque cada persona tiene que coleccionar en su vida algo, ¿cierto? Como, no sé, figuritas, libros, prendas de vestir, cada quien. En este caso, los que somos súper futboleros, nos encanta el tema de las figuras que tiene la Selección Colombia. Cuando digo figuras, hago referencia a los personajes.
0: Además que son 15 figuras, 15 sí. Figuras coleccionables de los jugadores de la Selección Colombia, incluso hasta el técnico también está ahí. Son James Rodríguez, Luis Díaz, Juan Fernando Quintero, David Ospina, Richard Ríos, Daniel Muñoz, John Arias, está Johan Mojica, John Lucumí, Davinson Sánchez, Jerry Mina, Jefferson Lerma, Kevin Castaño, Camilo Vargas y Néstor Lorenzo. Estos son los muñequitos, las figuras coleccionables que hacen parte de los panitas.
1: Nosotros en arroba Mix Radio Medellín les tenemos un video para que ustedes de pronto, ay, ¿cómo que los panitas? Estamos hablando de los panitas que incluso nosotros tenemos pues colección aquí en la emisora, obvio. En arroba Mix Radio Medellín van a encontrar ese clip para que ustedes se antojen pues de tener también esas figuras coleccionables.
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1: Hey, ya venimos a mixear más combo de clásicos. ¿Cómo lo hacen, Jenny Duque?
0: Enviando nota de voz a través del 310-2227-899.

0: Más reporte de cazadores de tacos aquí en el arranque de Mix Radio Medellín. Envían nota de voz. En este momento escuchemos hello.
1: Mira, venía a Las Vegas, venía a Las Vegas, sí. Sentido norte-sur, o sea, ir acá a Mallorca en Rompoy, congestión por las obras, por lo que están haciendo acá en el Rompoy.
0: Listo, muchas gracias.
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0: Listo, entonces, ¿cómo de clásicos?
3: Lo hacen enviando nota de voz. Recuerden ustedes simplemente a través del Mix WhatsApp 310-2227-899. Nos van a decir ahí, quiero mixearme como de clásicos. Nos dicen las dos canciones y lo hacemos real.
0: Hola.
4: Hola, Mix, buenos días. Para escuchar, ya lo sé, y dile Don Omar. Gracias, Mix.
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1: Estamos en el arranque de Mix Radio Medellín. Ya está el modo mundial. 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
1: Todo Medellín escuchando Mix Radio. Todo Medellín, todo Medellín, todo Medellín. Y te digo una cosa, es impresionante la gente que nos escucha por fuera del país, la gente que está en otras ciudades, la gente que está en otros departamentos, la gente que vive en municipios de Colombia, que con la aplicación, solo teniendo la aplicación, ya nos puede escuchar. Eso en los años 90 era muy complicado.
2: Uy, sí.
1: En los años 90, por allá por los 2000, era muy complicado. Pues, o sea, uno podía escuchar, digamos que la emisora que cogiera solamente en el radio.
2: Que la antena que estuviera cerca, pues, y diera un poquito de señal.
1: Es. Por ejemplo, cuando eso yo que vivía en La Ceja, que para escuchar las emisoras de Medellín, nada, no sabía que tirar un cable hasta el techo, o sea, había que llegar hasta el cielo prácticamente con un alambre.
3: Muy difícil. ¿En serio?
1: Para ponerle
3: difícil
1: una antena al equipo de sonido y que pudiera coger las emisoras.
2: Pero gracias a la tecnología, o sea, muchos pro referente al tema de la radio, mira, con nosotros nos pueden escuchar en cualquier momento del día.
3: Ajá. Parte en cualquier
2: mundo,
3: lugar.
2: Y además vernos.
3: Sí.
2: O sea, me parece muy loco, o sea, genial.
1: Es muy teso, es muy teso.
3: Todo lo que ha evolucionado.
1: ¿Cómo ha cambiado esto?
3: Antes uno a quién le preguntaba si tenía una duda. A un libro, iba a una biblioteca, no.
1: Sí.
3: Pues tenía que ir hasta allá, que una enciclopedia, buscar, bueno, ¿qué significa esta palabra? Entonces, cuando ni siquiera había computadores, internet, entonces, ¿qué significa esta palabra? Vaya hasta la biblioteca, pregúntele a la bibliotecóloga en qué categoría está este libro y así. Ay, muy lindo, pero también era una muy buena época.
2: Y todavía se conserva mucho el tema de las bibliotecas, pues aún así tanta
1: la
2: tecnología.
1: La magia de las bibliotecas.
3: Y es muy bacano, o sea, nuestra generación nos tocó toda esa transición, o sea, cuando ya recién estaba empezando todo lo tecnológico y pues el también de usar como esos recursos más.
1: Cuando estaban los primeros computadores ahí en la biblioteca. Que lo
3: no, y que uno le tenía que poner, cuando uno entraba, es que clase de cómputo, donde le enseñaban
1: clase
3: literal.
1: De cómputo, qué hermoso.
3: Aprender el computador, a apagar el computador, a hacer algo en Word, algo en Excel, y que uno le tenía que poner el forro a cada accesorio del computador, o sea, a la CPU póngale el forro, al mouse póngale el forrito, también a la pantalla, todo era así.
2: Yo me acuerdo mi primer computador que fue un todo en uno. O sea, ya no era el gordito, sino era la pantalla.
1: Y ahí estaba también la CPU.
2: Y no me acuerdo cómo era el todo en uno. Sí, tenía que estar la CPU y porque no tenía CPU, era todo en uno. Entonces era más fácil por tema de espacio y de tecnología. En el 2011 me lo dieron.
1: Yo me acuerdo que yo compré mi primer computador, pues cuando ya estaba trabajando, $1,000,000 me valió. $1,000,000 y el man ya me iba a llevar el computador y me faltaban 500.
3: Ay,
1: yo tuve que redoblar $500,000 en cuestión de 10 minutos porque el man ya estaba llegando a mi casa con el computador.
2: Sí, sí.
3: Ay.
1: Y yo gagueando ahí para poder conseguir 500 mil y pum, los conseguí. O sea, obra divina conseguir.
2: ¿Y cómo fue el PC? ¿Recuerdas?
1: Uno de esos blancos así.
2: De escritorio.
1: De escritorio,
3: sí,
1: claro, de escritorio.
2: Que el teclado también.
3: Ay, no,
2: blanco.
3: Que el mouse tenía una bolita por debajo.
1: Claro.
3: Ese.
2: Sí.
4: Vino con.
1: ¿Cómo fue?
4: Vino con vestido y todo, porque antes venían con vestido, ¿te acuerdas?
1: Claro. Claro, venía. Y dependiendo de donde hayan comprado el computador, estaba marcada el forro también. O sea, había forros que tenían el nombre de la empresa donde le vendieron el computador a uno.
4: PC Madrigal.
3: Pero a mí mi primer computador fue el de 15. Yo no quise fiesta, sino que me dieron el computador. Y yo toda inocente, porque yo ingresé como un correo que había ahí. Y yo le daba a enviar y aparecía es que enviado. Y yo, ¡oh! Eso está enviando correo sin tener internet. Yo asumía que eso estaba enviando correos.
1: Ah, pues y ya decía, a mí ese correo me llegó.
2: Ah, te llegó bien el correo.
1: Ese correo.
2: Pero era muy cool.
1: Fío fue de los primeros piratas que hubo en computación.
3: ¿Piratas en qué sentido?
1: Pirata cibernético, ¿sí? Porque él quemaba con Nero Express CDs Princo.
4: Claro, y hacía la carátula también y el cover y toda la vuelta. Monté un negocito ahí, un emprendimiento en el colegio.
1: De quemar CDs, ¿cierto?
4: En el colegio quemaba CDs. Entonces era novedoso para aquella época porque, digamos que la gente me decía como, quiero un CD con este vallenato, esta salsa, este merengue. Entonces eran varios géneros porque normalmente los CDs originales, pues pocos venían variados, claro, y todos eran como de un solo artista o algo. Entonces uno lo que hacía era que elegía o tenía música en el computador, entonces armaba CDs de acuerdo a lo que la persona quisiera. Y también con en ese entonces que mi papá montamos un negocio, como mi papá ya trabajaba acá en la emisora, entonces habían muchos locutores acá. Si una quinceañera pues iba a celebrar su fiesta con una de las grandiosas voces de los locutores, el primer track, el track número uno del CD era un saludo para la quinceañera. No, pero no así, era así como, Jenny Duque, hoy estás cumpliendo tus 15 años.
3: Hoy pasa.
4: Exactamente, okay. Era un minuto más o menos de
1: despertará siendo mujer mañana.
4: El segundo track era la canción de los 15 años.
3: Y bailarás con ese chico.
4: Tremendo emprendimiento.
1: Eso. Qué poder.
3: Ay, qué
1: bueno, muchachos, estas historias parecen muy lejanas, pero no. Son historias de los 2000.
4: Exacto.
1: Para los 2000. Pa los aquí 2000. Nos fuimos para los 2000.
3: Pero es genial. La verdad, yo siento que hemos sido una generación muy afortunada de poder haber vivido toda esa transición, desde estar totalmente desconectados a poder ya estar con todo hoy
4: conectados
3: en día.
4: Todo el día.
2: Afortunadamente, la verdad.
1: Para los 2000, nos fuimos para los 2000.
4: Para los 2000.
1: Prácticamente.

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1: Mix Radio, 89.9 comandando. Por acá andamos pues en este programa que se llama El Arranque y queremos que se unan de una vez a nuestra cuenta de TikTok porque estamos en el live en este momento. O sea que si ustedes tienen el teléfono en la mano, desbloqueen,
2: sí,
1: ingresen de una vez TikTok y en la opción de búsqueda escriban Mix Radio Medellín. Mix Radio Medellín. Ahí nos van a ver en el live, van a darle seguir a esa cuenta, o sea, sigue al creador live, que nos aparezca aquí. Por ejemplo, Miguel Arbeláez sigue al creador
2: live.
1: Le dio,
2: sí.
1: Eso, en este momento le acaba de dar seguir Miguel Arbeláez. Ustedes se unen y le van a dar de una vez seguir. Por ahí nos vemos. Will Serrano sigue al creador live. Gente que está haciendo la tarea en este
3: Catalina
1: momento.
3: Catalina también.
1: Vamos.
3: Bienvenida.
1: Mix Radio Medellín. Y ya vamos a soltar el Toxic Capítulo, pero queremos que se vinculen ahí al live.
4: Si la gente está molatada y no encuentra el botón de seguir mientras está en el live, está en la parte superior. En la parte superior es como un más y ahí dice seguir. Entonces simplemente lo toca. No sigan, sí. Lo toca y eso es de una, de inmediato, para que empiece a darse cuenta de todo lo que está pasando en Mix.
1: Ok. Bueno, entonces, ya estando por acá, aprovechemos y soltamos el Toxicapítulo.
2: Listo.
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1: Hola, Mix. Quiero compartirles el dilema tan grande que tengo. En serio que no sé qué voy a hacer. Yo estoy en una relación con mi pareja, que es un hombre, desde hace 3 años. Y siempre tuve como una curiosidad, como, ay, bueno, una fantasía, y voy a estar con una mujer. Resulta que hice esa fantasía realidad, tuve una experiencia con una mujer, y eso me ayudó a darme cuenta que en realidad mi inclinación sexual es hacia las mujeres, no tanto los hombres. Siento que, pues, a los hombres, porque es como lo que a uno le enseñan desde que está pequeña, como, bueno, las mujeres con los hombres y ya. Pero después de esa experiencia, ya descubrí que realmente mi atracción es hacia las mujeres y yo no quiero hacerle daño a mi pareja. Yo no sé en serio cómo confesarle a él esto que me está pasando. No sé si sea solo una confusión por la experiencia que viví, pero de verdad que la tengo muy difícil.
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3: Esta semana hemos tenido toxicapítulos de gente que tiene muy claro las cosas en la vida, ¿no? De gente no indecisa, jamás indecisa.
4: Ay, no. La pusieron a dudar.
3: La pusieron a dudar. Ajá. O sea, ella tenía como una medio curiosidad.
5: Y probó.
3: Y probó y ahorita está medio confundida, pero sintiendo, pensando que le gusta más el tema de estar con mujeres, ¿cierto?
5: Yo escucho que cuando prueban se quedan.
3: Sí,
5: yo he escuchado eso. Y cuando prueban
4: eso dicen muchas mujeres.
5: Sí.
6: Igual por lo que ella manifiesta, yo no siento que es que simplemente, por ejemplo, le gusten los dos, que pueda ser bisexual, sino que dice, no, ahí descubrí que realmente me atraen más las mujeres y que tal vez he estado con hombres más por lo que la sociedad impone.
3: Pero yo no cerraría tampoco la puerta a lo de eso de bi. No, pues porque realmente si ha estado con alguien, lleva cuántos años, que ella dijo que lleva como 3 años con el man.
6: Pero también ella se, o sea, lo que ella está diciendo es eso, o sea, como es con lo que impone la sociedad, como que siempre me ha acostumbrado pues a que, ay, tengo que estar es con un hombre, pero, ¿y si no?
5: Si no, ¿cómo le va a decir al man?
4: Uh-huh. Yo siento también que hay que indagar, bueno, sería muy bueno tener más
3: información. Pongámosle un nombre a ella,
4: No sé, ¿qué, María o qué?
5: No, María. No, es María.
3: No, vamos a imaginarnos un nombre. Un
4: nombre
5: muy de...
4: De curiosa.
3: No.
6: Pongámosle Sofía.
3: Espere. No. Pongámosle un nombre. Un nombre no de pensamiento horizontal, sino vertical, ¿cierto? O sea, no el primer nombre que se nos venga a la...
4: Pamela.
3: Pamela, pongámosle Pamela.
4: Pamela es de mente abierta. Sí.
5: Lanzada.
3: Es que pónganle Raúl. No, hombre. Están aquí en TikTok la gente ahí.
5: Mauro.
4: Pero uno se puede poner... o sea, qué bueno tener más información sobre Pamela, porque seguramente, o puede pasar entre las muchas cosas que uno se lee en la casa, es que Pamela no tenía una buena vida íntima con su actual pareja y de pronto no llegaba al éxtasis con esa pareja. Ajá. Mientras que con la otra persona, pues, eso fue una, porque ellas sí saben. Venga, que es que eso es así y de una.
5: O sea, los hombres no saben por lo que dice Fido.
4: No.
5: Hay mucha mujer diciendo que el esposo,
4: ¿cómo se llama el esposo de Pamela, perdón?
3: El esposo de Pamela, pongámosle Mateo. Jefferson.
4: Jefferson no era tan bueno para eso.
5: Ah, ya, menos mal hay que probar entonces con diferentes personas para saber qué le gusta a uno, según.
3: Pero
5: pues, porque con quien uno está no sirve.
3: Pero seguramente a mucha gente le ha pasado eso.
5: Sí, es que eso es natural. Pero la película, ¿qué es? ¿Ella cómo va a afrontar al man? Porque entonces está de, oye, yo te amo, pero es que me gustan las mujeres.
3: Para romperle el corazón, o sea, yo
5: sí,
3: creo que...
5: Sí.
3: En este es que hablábamos de infidelidad, hay niveles de infidelidad, ¿cierto? Hay cosas que son como que, ah, ok, entiendo que me fuiste infiel, pero ya es otra vaina. En cambio aquí el tema es desbloquear otro mundo. No, es que resulta que yo todo el tiempo te tuve engañado porque no sos lo que gusto.
6: Pero a ver, yo les voy a decir, les voy a cuestionar a ustedes como hombres, ¿qué les dolería más? ¿Que una mujer los deje por otro hombre o que los deje por otra mujer? Y que diga, no, es que mira, en realidad descubrí que me gustan las mujeres. ¿Qué les duele más a ustedes?
5: Les duele más por el mismo ego. Género.
4: Sí,
5: yo tengo
4: claro,
5: conocidos que les ha pasado y es como que, o sea, me dejaste por otra mujer. Les duele demasiado.
3: Yo, no, pero entendí.
4: Dice el mismo género, sí, yo.
3: O sea, pero que repite lo que...
5: Yo tengo conocidos que ha pasado la situación de San con la novia, ¿sí o qué? Y la novia los deja por otra vieja. Les duele más eso, porque se dieron cuenta que ellos como hombres no le dieron...
4: Lo que pasa es que ahorita te equivocas y dice que el mismo género, entonces...
3: Sí, entonces no, como que eso fuera por otro hombre.
4: Yo por eso dije, yo estoy de acuerdo.
5: El mismo género de la mujer.
4: Porque yo pienso que sí da como más rabia que sea por un hombre o una mujer, bueno, también vale, pero siento que puede doler más por un mismo hombre, pero... Vuelvo al tema. Seguramente si ella se puso de curiosa a explorar, también era porque no se sentía satisfecha con la pareja. en el ámbito íntimo, exactamente.
3: Tenía una interrogante, que quería saltar, ¿sí o qué?
4: Ajá.
3: Bueno. ¿Qué le vamos a decir entonces a nuestra niña hoy? ¿Qué le vamos a recomendar?
6: O si alguien ha pasado también por esta situación, si ha vivido una historia similar, o las personas que de pronto ya tienen experiencia podrían decir si solo es una confusión o realmente descubrió lo que en serio le gusta.
3: ¿Qué dicen ustedes? ¿Por dónde van a opinar, Jones?
5: WhatsApp, notas de voz que se entiendan, pues, muchachos. Y con todo el amor al 310-2227-899, todo el mundo opinando referente a este toxi.
3: Toxi capítulo. Y seguimos acá interno en el live, porque ahí es donde prende.

0: Medellín, en este momento pues internamente nuestro contenido premium para los de live, ya estamos al aire con el tema del toxic capítulo, o sea, en el live hablamos cositas que al aire pues casi no, ¿cierto? Uh-huh. Y al aire ya para que nos escuchen y nos vean.
1: Entonces de una, o sea, si ustedes sí, tienen sí. El teléfono y en la mano, hay mucha gente que está haciendo eso en la oficina, siguen camellando, haciendo un montón de cosas. Y tienen el celular ahí en TikTok para escucharnos, no tanto para pa vernos pues constante, sino como para tener el audio también ahí en, sí. En el teléfono.
0: Compañía.
2: Yo creo que la gente siempre, pues que escuchaba radio, como que se imagina, ay, ¿qué harán los locutores mientras la música está sonando?
3: Ahí
1: para
3: que se den cuenta.
1: Bueno, ahí ven.
2: Pelear.
1: Ahí ven. En este momento tenemos un toxic capítulo. ¿Cuál es la historia de hoy? Un breve resumen.
0: Es una nena que nos cuenta que llega con su novio aproximadamente 3 años. ¿Sí o qué? La nena siempre tuvo como una curiosidad de, ¿será que me gustan las mujeres? En cuestión, ella tuvo como que un momento y se metió con una nena. Ahí fue donde se dio cuenta que le gustan las mujeres full, pero entonces tiene la presión social de, si salgo del closet, ¿cómo lo hago? Para tampoco causarle daño a mi novio. Entonces está en ese vaivén de...
1: Ella no quiere romper el corazón al man, pero ya le fue infiel.
3: Sí.
1: Porque acá la gente en TikTok está reclamando eso.
3: Que reconozcamos que hubo infidelidad en este caso también.
0: Aquí, la verdad, apoyo esa infidelidad porque si parte cuenta de tu felicidad. Tienes que fallar en cuanto a lealtad.
3: No, que se...
1: Otra vez, otro pero... día más en el que Jones justifica la infidelidad.
3: No, pero esta semana la estabas no, es que no la justificabas
0: no,
3: hoy sí.
0: Es que yo soy de a veces. Hoy amanecí con ganas de no. Porque es que la nena necesitaba eso para darse cuenta que y le gustan las mujeres.
3: Fido no apoya esa infidelidad.
2: No, sí, claro, no. Yo no la apoyo.
3: Si
2: ¿sí
3: ven cómo
2: yo,
3: se
2: no, yo estaba pensando acá en varias cosas. Primero, es que ella tiene dos grandes noticias que darle al marido.
0: Dos.
2: Dos grandes.
3: No, pero alguien decía, no, la buena noticia para el hombre es como, no, tranquilo, que tu mujer no tiene otro.
0: Ah, bueno,
1: entonces, esa es una gran noticia.
2: No tiene otro. Entonces tiene tres otra. Noticias que darle. La primera noticia es que tengo que decirte que no tengo otro, es la primera.
1: Segunda noticia buena para
2: que darle. Tengo otra.
1: Tercera noticia.
2: Que no, que fui infiel. Sí,
1: que me voy a quedar con ella.
2: Me voy a quedar con ella.
1: No, qué doloroso, qué doloroso. Alguien acá escribió, dice, buenos días, conectada con Mix, a la oyente del Toxic Capítulo, no la conozco. Pero le digo que escuche cómo empieza Ojitos Playa de Nampa Básico.
0: Ojitos Playa.
3: Ay, no, fluya. Busquemos, ¿cómo así? Ya o me sea, dio curiosidad a mí
1: Ojitos
3: también.
1: Playa.
2: Esa es curiosa, hablando de curiosas, Jenny.
1: Sí, porque así empezó ella.
0: Cuidado.
2: Empezó con la curiosidad. Ella sí, cómo terminó.
1: ¿Tú has tenido curiosidad alguna vez de ese tipo de
3: historias? La verdad, no.
2: Pero te han coqueteado. ¿Alguna vez ha llegado una chica a coquetear?
1: Y te ha puesto como que...
0: Pero es que no. Jenny tiene espaldita, ¿cierto? Para pa
3: sí,
0: las mujeres.
3: Sí, pero realmente nunca se me ha despertado esa curiosidad. Como que sí he tenido pues muy claros mis gustos hacia
1: Jenny,
3: los
1: pero
3: hombres.
1: No digas nunca, ¿cierto? Porque...
3: No, yo no estoy diciendo nunca. Yo estoy diciendo que no he tenido esa curiosidad.
0: Y tampoco...
3: Que no lo he sentido realmente pues como... Ay,
0: Comentarios de esos de... Ay, entonces dígale a ella que ya son tres, ¿no? Muchachos, esos comentarios de entonces dos mujeres y un hombre, no. Aquí es ayudar.
3: Y hay muchas personas que, por ejemplo, si uno no muestra que tiene una pareja en redes sociales, muchas veces lo cuestionan. Supone. A uno, hey, ven, pero a ti sí te gustan los hombres. A uno le preguntan ese tipo de cosas.
1: A mí todavía. A ver, cómo empieza la canción de Nampa Básico. Si de pronto la tenemos por ahí a la mano.

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1: Estamos en el bloque de los Toxic Capítulos. Estamos acá en vivo. Estamos en el live en este momento en TikTok. Para que llegue todo el mundo. Mix Radio Medellín. 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Así nos ven en TikTok. 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

0: O sea, la frase inicial es: si se siente bonito, déjalo que fluya.
1: Bueno.
0: Déjalo que fluya.
2: Ahora escuchamos opiniones de la gente. O sea, ustedes, ¿cómo ven esta situación? ¿Qué le vamos a recomendar a nuestra paciente del día? ¿Cierto? Nuestra paciente del día, que en este momento dice: ay, no, pero es que tengo también mucho, un grado de responsabilidad, porque le estaría rompiendo el corazón a mi pareja.
1: A Pamela. Pamela si es la...
0: Nos das el número de él y le avisamos.
3: Pero yo siento que esta nena que nos comparte la historia de hoy tiene reclarísimo que si le gustan las mujeres. Ella no está dudando. Sí. ¿Quiere no dañar el corazón al novio? Ya. Hola. Ya.
4: Hola, Mix. Buenos días. Los saludo desde la Tebaida, Quindío. La verdad, para opinar sobre el Toxic capítulo.
1: Claro.
4: La verdad es complicado porque yo estoy pasando por lo mismo. Y se pone uno como sin saber qué hacer. O sea, porque lo que ella dice, uno desde pequeño lo enseñaron a que los hombres con las mujeres, pero resulta que uno a veces quiere experimentar cosas y se puede uno estar quedando ahí, y eso es un problema no solamente para uno, sino también con la familia. Por lo menos en mi caso, yo tengo mi hijo y eso... Mi hijo pues no me reprocha nada y él lo sabe, mi familia ya lo sabe también, pero es complicado. Y pues un consejo para ella, pues uno tiene que seguir el corazón y pues ya qué más va a hacer uno, lo que a uno le gusta, pues ya qué.
2: Ella
0: está pasando por la misma situación.
2: Y tiene hijo, entonces el hijo ya sabe, no le reprocha, la familia ya sabe, pero que igual siente que es muy difícil, o sea, que no es un proceso, es que no, como que le va a decir al mundo, hoy me desperté diciendo esto y mañana le va a decir al mundo que soy otra cosa.
0: Sí, pero es que ustedes han visto Friends, donde pues que ahí cuenta esa historia en el que hay una pareja, un matrimonio, y ella lo deja a él por otra mujer.
2: Hay alguien acá dice: soy mujer, llevo 3 años con mi pareja hombre, al cual le da igual si consigo novia. Dice que aprueba la relación con mujeres, es decir, le da igual si estando con él me consigo una novia. No lo ve como cacho si es mujer. Si es hombre, si lo ve como un cacho.
3: Son acuerdos, son acuerdos, está bien.
2: Está teso, ¿cierto? Está teso.
3: Pero yo siento que el justificar la manera en que uno ama me parece lo más bella de la vida. O sea, ¿por qué tengo que explicarle al mundo cuál es mi manera de amar? Que porque entonces no le gusta a este o a este.
2: No, es que no está, el tema no es ese. El tema es que ella siente la vaina es por romperle el corazón. Por
0: ella no quiere hacerle daño a su actual pareja con la que pues ya lleva 3 años.
2: Ahí está
0: años.
2: El punto, o sea, ella se compadece, ha puesto la mirada sobre esa situación.
3: Pero o sea, que ella se tiene que guardar solamente que porque no quiere hacerle daño.
1: No, no, pues es que lo que de alguna manera, además que lo quiere, entonces, o sea,
3: no por eso, o sea, entonces que ella siga con él y evite.
1: No, que busque la mejor manera, que busque la mejor manera.
3: No va a haber una mejor manera.
0: No,
3: una
0: no mejor eso, manera. Eso sea como sea, va a doler.
1: Sí, con
0: no
1: una foto. Mejor, mira.
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0: tema, qué tema. Se llama Manos de Tijera, de Yeyo Sarante. Esta canción, ustedes saben que la escribió Camilo Echeverry.
1: Camilo,
0: sí. el de Camilo. Sí, ajá, el de siempre.
2: De hecho, él
1: el de los Montaner.
2: Una versión más pop de
0: el yerno de Montaner.
1: Sí, sí.
0: Camilo, pues, Camilo fue el que escribió.
2: Ese fue el que la escribió.
0: Sí. Camilo, el de Camilo.
2: Camilo es
1: el de toda la vida.
2: Lápiz.
1: El de Camilo Spa.
2: Camilo. El de Factor X.
1: Ah, sí.
0: Es que el de Factor X.
2: No me acuerdo de la I.
0: Qué pereza cuando lo siguen a uno. Que lo siguen a uno identificando por cosas que hizo cuando tenía tantos años.
1: Sino que es un recuerdo.
2: Sí, era muy lindo ahí además él. Y yo me acuerdo mucho que él cantó como una especie
0: de. Por ejemplo, la gente de Verónica Orozco. Es que sí, la de Oki Doki. Ay, no.
1: Ah, no, yo a Verónica sí por muchas cosas. Sí, sí, sí. La de Oki Doki.
2: Ah, sí. No, a mí no me tocó eso de Oki Doki.
1: A mí tampoco.
2: Por allá no la
1: ¿No les tocó Oki Doki?
0: No, a mí no. A mí no.
2: ¿Dónde les tocó?
0: Eso está en Netflix. Eso está en Netflix.
2: No, incluso cuando hubo la temporada de La Casa de los Famosos donde estuvo ese Coco, yo no sabía quién era Coco. Y cuando
1: o sea,
2: que el de Oki Doki, ni idea.
3: Pero no. Vanessa era Vainilla, ¿cierto? ¿O cuál era?
1: Vanessa Vidal.
0: Verónica.
3: Verónica era Vainilla.
0: No, es que a mí tampoco me tocó.
3: A mí tampoco me tocó.
1: A mí me tocó Verónica Orozco.
4: La película de los soldados.
3: La película de los soldados, sí.
1: No, esta que está en Netflix, que hace poco, la serie. Simplemente Alicia.
4: Primera vez.
2: Yo la conozco a ella.
1: La primera vez.
0: Ah, y no,
1: también
0: hay una nueva. Mi esposa ve esa serie.
1: Simplemente.
0: He visto algunos capítulos con
1: que es
0: ella.
1: Muy genial. Simplemente Alicia. Creo que
0: no, se llama.
2: No, las de siempre.
0: Las de siempre.
1: Ah, pero eso es en Televisión Nacional.
3: Pues las de siempre. No, eso son están,
2: también está ahí.
1: Entonces les fue muy mal porque si la pasaron.
0: Eso están como
2: también
0: se llama,
2: está en plataformas.
1: Ajá. Bueno, es como con Farina que hay, que es del Factor X. O sea, sí. No.
2: Yo soy Farina, la nena fina.
0: Ah. Esos días, yo no estaba haciendo nota con Maluma. Es que vos sos Maluma, el que te robaron la areta en Bogotá.
2: Ah, no, que el de las malumetas. Es que tú eres el de las malumetas.
3: Ay, no, la malumeta.
1: Es esto, pues. Ah, tú eres el que salías con. Bueno.
0: A Fido todavía le dicen, es que vos sos Fido el de energía. No, pues
1: es ya.
2: Pues, supere.
3: Que Fido el de mix. Ahora.
2: Supere.
0: Que Fido el de energía, que no sé qué. Que el que iba al colegio.
3: Todavía. Aún no lo recuerdan. Por
2: ¿hace
3: eso?
2: ¿Cuánto se graduó Fido?
3: Hace como que
2: 2 años.
3: 10 años más o menos que me gradué.
0: Ay, es que no, yo me acuerdo de vos cuando vos empezaste en la emisora del colegio. Yo, pero ¿cómo así?
3: Sí, se acuerda. Sí. A Jones, por ejemplo, cuando lo recuerdan, ¿qué le dicen?
0: El personero.
1: El personero. Anoche me encontré con alguien del barrio en donde yo crecí, poblado parte baja. Y, hey, Jones, ¿cómo estás? Que no sé qué. Entonces siempre lo recuerdan a uno por la época de colegio, porque yo fui un poquito rebelde, pero también pues chévere de vez en cuando.
3: ¿A Jenny por qué la recuerdan? ¿O cuando te han dicho por ahí? Ay, no.
0: La del canal del santuario.
3: ¿Qué presentabas en el canal del santuario?
2: Ah, no, de todo. Las fiestas.
0: Un programa de...
2: Las novenitas navideñas.
3: El estado del clima.
2: Las novenas navideñas, que estaba ahí con todos los niños. Niños, siéntense aquí, niños, espere con las maracas.
0: Ay, no, no.
2: Ven.
3: Pero bueno, fueron épocas que marcaron durísimo.
0: Todo esto como para distensionar el ambiente, porque siento que está
1: tenso.
0: Ella está en una encrucijada, pues, como para ir a decirle a Jefferson que no, que realmente ella hoy, hace poco, descubrió que sí. Que le gustan en las niñas, ¿cierto?
2: ¿Cuántos años tendrá ella? Me genera esa curiosidad también.
3: Ya, sí,
2: pues
3: verdad.
2: A los cuántos años
1: no
2: descubre,
1: creo que más de 30.
2: Y se da cuenta de este gusto.
3: No, y a mí también me gustaría saber qué la llevó a eso. O sea, o si fue con una compañera del trabajo, que era la compañera del trabajo cuando pasaba y le tocaba el cabello, como tenés el cabello de lindo.
2: Pero ella lo que dijo es que tenía como la curiosidad, lo tenía más como fantasía, tuvo la experiencia y ahí.
0: Pero que, ahorita decías, Fido, que conoces a alguien que su pasión es voltear héteros, ¿cierto? O sea,
3: sí.
0: Como que
3: yo lo conté en el like, que en alguna oportunidad conocí una pelada que con toda la certeza del mundo y decía que la que cogía la volteaba. Ella, voy a hablar como ella hablaba, decía, la que cojo la pongo a caminar para atrás. Eso decía lo decía, y le voy a contar dónde la conocí. Una vez en una visita que hicimos con una emisora a la cárcel.
2: Okay.
3: Y ella decía, por ejemplo, ella decía que tenía una estrategia. Pues no sé por qué terminamos hablando de eso, pero ella decía que tenía una estrategia que pues ya estaba allá. en prisión y que cuando llegaban las niñas, entonces que ella empezaba a portarse muy bien con las niñas.
1: Como endulzarla.
3: Como endulzarla, como, hey, ven, mira, te regalo esto.
1: Anoten, muchachos.
3: Exactamente, y empezaba como a ayudarle porque cuando las mujeres llegaban allí a este sitio, eran muy vulnerables, o sea, llegaban supremamente vulnerables. Allá
0: a la cárcel.
3: A la cárcel, exactamente. Entonces que ella se aprovechaba de eso, que ella ya sabía que cuando llegaba una nueva que le parecía bonita, le gustaba, entonces se aprovechaba de esa vulnerabilidad y empezaba a ayudarla como, ven, hazte conmigo, te invito a comer esto, te invito a aquello, y le entraba y decía, y la que cojo la pongo a caminar de para atrás.
2: O sea, si prueban con ella ya no vuelven.
1: Consejitos sanos para enamorar a la gente.
0: Esa, hay una serie española, ¿no? Que también era de prisión, de ¿cómo es que era que llamaba?
3: Orange is the New Black.
0: No, sí.
3: Sí, es esa.
0: Ah, bueno, sí, hay una de esas, pero también de que está Nadju Namsri.
2: Vis a vis.
3: Que también es en una cárcel.
0: También era así más o menos con lo que estás contando.
1: De todas formas, hay mucha gente opinando en TikTok porque estamos en vivo ahí, Mix Radio Medellín, referente a ese tema.
2: Y miren que hay artistas o hay mujeres que en el gremio, pues cuando publican algo, son niñas comentando como, ay, esta me hace dudar de mi sexualidad, de mi heterosexualidad.
1: Sí. Me gusta porque las mujeres sí son más naturales con ese tema. Pues no les da como que susto decir algo así.
3: No sé si a ustedes les ha pasado, pero yo he conocido también mujeres que dicen que ellas, pues, son heteros, sí o no, pero que si se les presenta la oportunidad con Karol G, yo no sé por qué Karol G despierta eso en las
1: mujeres. ¿Cómo que no? Porque es hermosa, porque es sexy.
3: Exactamente, pero que ellas dicen que con Karol G a fuego.
1: Bueno, ¿tú con quién?
3: Con Karol G.
2: No, pues no. Si a eso nos vamos, más de un hombre, si Cristiano se le aparece ahí.
1: Yo he escuchado amigos que mencionan a Cristiano o a Messi, que se voltean.
2: Pero pues por ejemplo, John
3: mucho
2: Mico,
3: fanatismo. Sí.
2: John Mico es una de esas artistas que genera. Le genera curiosidad.
0: Bueno, Jenny, a ti, hay una que tú digas como que...
3: Pero a ti te parece bonita Karol G.
0: Nosotros estamos hablando y diciendo y normal. Estamos confesando porque tú no.
2: Por eso, pero es que estoy siendo sincera. O sea, realmente yo nunca he experimentado.
1: Nunca, no usemos la palabra.
2: Porque
1: no usemos la palabra.
2: Mira, le voy a decir una cosa. Es que estoy diciendo nunca he experimentado. Estoy hablando de aquí para atrás. No sé de aquí para adelante qué pase. Listo, por eso. Yo no puedo decir nunca estoy hablando de aquí para atrás.
3: Le voy a reformar la pregunta a Jenny. Jenny, hay una mujer que tú veas y tú digas, me parece divina.
2: Uno admira muchísimo.
3: Famosa, digamos una famosa.
2: Obviamente, pero no a tal punto. No, pero me gusta.
1: Esther Espósito.
3: Una. No,
2: pues es linda, claro.
1: Bueno, mejor dicho, si ustedes quieren escuchar la respuesta de Jenny, quieren escuchar
2: a uno a decir cosas que uno no siente.
0: ¿Quieren escuchar la respuesta de Jenny? Nos vemos en el live de TikTok.
1: Okay. Mix Radio Medellín.
3: Va vamos a confesar a ahí. Ella se va a confesar ahí.
1: Ay, y Fijo también va a mencionar por favor.
5: Ya encendimos el live en TikTok. Encuéntranos como Mix Radio Medellín. Aria Vega Ryan Castle, la cosa.

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0: Esta canción se llama Coco. Omar Cook, estás escuchando Mix Radio, estamos en este momento en el arranque. Este programa se llama El Arranque.
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0: Y nosotros estábamos ahí en el live hablando del prójimo, porque pues nuestra tarea, a eso nos levantamos a hablar del prójimo y de las próximas historias que van a llegar.
3: Las próximas historias.
0: Víctima. Porque si ustedes quizás no han grabado su Toxic Capítulo, tienen una historia que los tiene cabezones, los tiene pensativos, los tiene como demasiado. Bueno, ¿qué hago acá en esta situación? Graben de una vez esa nota de voz, nos la envían al WhatsApp al 310-2227-899, 310-2227-899, y... nos dicen, vea, ahí les mando mi Toxic Capítulo. Nosotros les ponemos el filtro, les cambiamos como el sonido para que no se identifique. Y ¿ya? Aquí lo soltamos, ¿sí? Okay, sí, en este bloque de Toxic Capítulos que tenemos. Entonces, ahí tienen la invitation.
3: Eso en cualquier momento del día, ¿sí o no? Mira, simplemente ¿sí? Que, o sea, no tiene que ser ya, puede ser ahorita más tarde, en el momento en el que pueda, lo envía al Miss WhatsApp y deja ahí, como escribe. Que, es para el Toxic Capítulo, ya, pues, nos encargamos de...
0: Exacto.
4: Se va.
0: Bueno, hoy, así como un recorderí de la historia que llegó, tengamos la idea una vez, Jones, ¿qué fue lo que pasó?
5: Una nena lleva 3 años con su novio, ella siempre tuvo la duda de si le gustaban las mujeres o no, pues, hasta hace poco, experimentó con otra mujer y se dio cuenta que realmente su gusto principal y dijo, bueno, quiero tirarme por ese volado, pero no sé cómo decírselo primero a mi novio porque no quiero causarle daño y segundo la presión de la gente donde se dé cuenta que a mí me gustan son las niñas también, dice la mujer que nos envía la nota.
0: Sí. Exacto, hoy también estamos imaginando la historia de ese momento de contarle al amigo, o sea, que ella le diga a la pareja, no, es que descubrí que realmente quiero estar con una mujer,
5: ¿cierto? Sí, o sea, no eres tú, es otra.
0: Y más allá de que sea hombre o mujer, es como que ella conectó con esa persona. Sí. Se enamoró de esa persona.
4: Debe ser honesta, por más que sea duro.
0: Reconfirmó que lo que le gusta es estar con...
5: Afortunadamente lo confirmó, porque uno toda la vida ahí con ganas de decirle al mundo, vea, soy esto, y aguantando años.
0: Sí. Eso es lo que está pasando en este momento. Teníamos una pregunta, Fido, ¿qué fue? Se me olvidó lo que íbamos a mencionarle a la gente.
5: Entonces, si una persona, ¿quién te parece sexy para uno de pronto? Esa no era.
4: Pero estábamos
0: hablando ahí, hombre.
5: Sí, lo que pasa es que hay comentarios en TikTok. Por ejemplo, Snyder dice, a mí todas mis ex son dos.
0: Ah, eso era.
5: A mí todas mis ex son dos, se han vuelto lesbi y después me terminan buscando de nuevo, dice man en TikTok.
3: La indecisa. Las indecisas.
0: No. O sea, a ver, le terminaron las man.
5: Sí.
0: Se fueron con una pareja mujer y a los días o al tiempo volvieron a buscar.
3: Ahorita en el live también estaba contando la historia de una chica que vivía en el barrio que tenía, o sea,
0: en siempre, tu barrio.
3: Exactamente, siempre tuvo como parejas masculinas, todo el cuento. De un momento a otro resultó viviendo con una nena, pero mucho tiempo después resultó con 2 hijos de un hombre. O sea, como que iba y venía. O sea, y yo creo que historias como esas hay muchas.
5: Sí, le gusta de todito también.
0: Hay mucha gente que no ha decidido o que tiene gusto por los dos lados. O sea, no tiene como
4: Por ejemplo, Andrés dice, a la mujer mía le atraen las niñas fresas, pero dice no ser capaz de estar con una. Es más como de ojo solamente.
5: Bueno. Nutre la vista un ratito.
3: Sí, o hasta que se anima.
5: También. Una prendita, una fiesta ahí.
0: Sí. Bueno, ese es el Toxic Capítulo y hay un montón de cosas que van alrededor de esa situación y que nosotros metemos la cucharada acá.
5: Sí, pero esa pregunta que hacen en TikTok me parece tesa. Si a ustedes los dejan por una persona, por ejemplo, a Jenny, el man te deja por otro man, pero el man, tu ex, vuelve a donde ti. Tú regresas, aceptas.
4: Ay, no.
5: Fido. Su mujer te deja por otra mujer, pero ya vuelve a buscarte.
3: Sí, yo creo que sí.
0: O sea, pero ¿cómo así que regresa?
3: O sea, se arrepiente y regresa.
4: Sí, vuelve otra vez.
3: Vuelve el perro arrepentido.
0: Y usted, como para quitarse, para lavarse la cara de la situación que vivió, usted vuelve con ella solo como por decirle, no, es que ella realmente le gustaría estar conmigo. Ajá.
5: Ese ego todo fracturado.
0: Ah, ok.
3: Sí. No aguanto estar sin
0: mí. Ok. Es eso.
5: Jamás.
0: Jones.
5: si me dejan como por una persona, no, yo no vuelvo. No, me da fastidio.
4: No, es que el solo hecho de que lo dejen a uno por otra persona y quieran volver, oigan a este, sea con el que sea, ¿no?
0: Bueno, ese es el toxicapítulo. Así está el toxicapítulo. Vamos al live de TikTok y ya venimos también con una pregunta también debate.
1: Ya encendimos el live en TikTok. Encuéntranos como

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2: Mix Radio, estamos en el arranque hasta ahora, en vivo. Y hay datos y cosas que uno necesita saber, entonces aquí vamos. Jenny, ¿cuál es tu dato?
3: Bueno, ustedes se acuerdan del Mundial 2014, que James fue una eminencia, que fue un ídolo para todos. Pues yo les tengo una información, y es que, a ver, en esa época, cuando él fue así tan aclamado, a muchos niños en Colombia los bautizaron como James.
2: Sí.
3: Les pusieron el nombre James en
2: James
3: honor
2: David.
3: A él. ¿Qué pasó? Que ya en este 2026, esos niños que fueron bautizados como James ya tienen 12 años y digamos que es la primera vez que van a vivir como un mundial a plena conciencia. Han pasado ya 12 años desde que estos niños que fueron bautizados por James en honor a él en el 2014 ya han crecido.
2: Ya tienen 12 años, todo es el mundial. Ya entienden. ¿Cuál fue su primer mundial así consciente? O sea, como que yo, ay, sí, me acuerdo mucho de ese mundial, pasó tal cosa, fui muy consciente.
4: Yo recuerdo el de Shakira en el 2006.
2: África. Shakira 2006, sí, o sea, en Alemania.
4: En

0: diferenciaba, entonces es como el mundial del que he sido más consciente, del que he sido más consciente yo.
1: Hay mucha gente que uno conoce, pues yo conozco amigos ya grandes que se llaman Diego Armando.
2: ¿En serio?
1: Y es en honor a Maradona.
2: Sí,
1: o sea,
2: sí,
1: como
2: sí,
1: que fue, como que a los papás los marcó Maradona, entonces, ¿cómo se llama mi hijo? Se va a llamar Diego Armando.
2: Hay mucho Iniesta por el Mundial de 2010, que fue que
1: Andrés,
2: España acá.
1: Mucho Andrés Iniesta.
2: Sí,
1: Andrés.
2: España campeón 2010, ¿cierto?
1: Sí, yo conozco niños que se llaman Neymar. Cierto,
0: sí.
1: Les pusieron Neymar. Antes eso no existía de nombre y ya ahorita hay que, no, y los niños de 10, 11 años están en el equipo de futsal y el compañero se llama Neymar.
2: Hace poco hay un partido entre Venezuela y Colombia femenino, no recuerdo qué categoría, y una nena colombiana, Rihanna.
1: ¿Rihanna?
2: Se llama así. Se llama así.
1: Se llama Rihanna y juega
2: sí,
1: fútbol.
2: Sí.
0: Hay un video por ahí que es tendencia, no sé si ustedes lo han visto, de un niño que es argentino. Y la mamá le está ayudando a hacer una tarea. Resulta que le preguntaron en el colegio, bueno, pregúntenle a los papás por qué les pusieron este nombre. El niño tenía otro nombre y el segundo nombre era Lionel. Y la mamá le decía, pon ahí que te puse Lionel por Messi. Y el niño se pone a llorar. El niño dice, mami, yo no quiero. Es
2: qué
0: que
2: pecado.
0: A mí me gusta es Cristiano Ronaldo. Yo no quiero escribir que es Messi. Entonces, eso se ha vuelto tema de conversación de cómo, uy, la mamá le puso Lionel porque es súper fanática de Messi, pero el niño ama a esa Cristiano Ronaldo.
1: Hay gente también que se llama Ronaldo. Pues sí, yo conozco gente que se llama Ronaldo. Conozco un amigo que se llama Rivaldo.
2: ¿En serio?
1: Le tocó Rivaldo.
2: El de Brasil.
1: Sí, Rivaldo. O sea, llamarse Rivaldo. Ay, qué más, mucho gusto, Rivaldo.
2: Hay nombres que no, pero bueno.
1: Pero entonces la noticia es que los de el 2014, que nacieron por allá por 2014, después del Mundial de Brasil, en honor a James, ya están grandecitos y ya entienden
2: el por qué se llaman así.
0: Ya tienen 12 años y ya viven como a plena conciencia este Mundial del 2026.
1: Bueno, ahora, si te llamas James, tienes que ser muy estable donde vayas a estar, quédate por lo menos 6 meses.
2: Ay, sí.
1: Si vas a entrar al colegio, que no te estén cambiando de colegio cada 6 meses.
2: Sí, la verdad,
1: o sea, muy importante que si te llamas James...
2: Habla bien.
1: No.
2: Perdón.
1: Si te llamas James, no te vas a poner ahí serio, bravo con el profesor que no te pone en el equipo de...
0: El profesor me la tiene montada.
1: No, esos comentarios no. Que ve que calvo, que al profesor de educación física diciéndole calvo, no.
2: ¿Cierto? Si te llamas James.
1: Es muy importante que tengas muy presente esos detalles porque...
0: Pero hay unos James a los que les dicen James.
2: James. Listo. Español, inglés.
1: Porque no, a esos James no les pusieron James, les pusieron James.
0: James.
1: A los del 2014. Bueno, ¿y qué dato tiene Jones?
2: La Dimayor se pronunció referente al caso de Raúl Giraldo, el máximo accionista del Independiente Medellín, ¿cierto? Recordemos que él estuvo pues en un altercado en el estadio en un partido este año y lo multaron con dinero.
1: ¿Cuánta plata le tiene que pagar?
2: 45.523.530 pesos. 45 millones es la multa entonces para Raúl Giraldo, la accionista del Deportivo Independiente Medellín, y el motivo es comportamiento inapropiado al provocar a los hinchas del DIM y permanecer en áreas no autorizadas dentro del estadio.
1: Ok, eso fue después del partido contra Águilas, ¿cierto? Contra Águilas Doradas.
2: Entonces esta noticia referente al fútbol, Raúl Giraldo.
1: Y la noticia también del Medellín es que todo parece indicar que el nuevo técnico va a ser Leonel Álvarez.
2: Volvería
1: Leonel Álvarez a ser director técnico del Deportivo Independiente Medellín. De hecho, ayer la noticia era la renuncia de Federico Espada, que era
0: alguien de la parte administrativa.
1: Era como director deportivo. Era el título. Listo. De él. Entonces ya no va a estar como director deportivo del DIM. Y Leonel Álvarez volvería a ser el entrenador del Deportivo Independiente Medellín.
2: Bueno.
1: Ahí está. Lo que hay que saber, muchachos, de eso se enteran ustedes escuchando Mix Radio, el arranque.
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5: Son las 10 de la mañana y 3 minutos en Mix Radio Medellín.
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1: Hola, me llaman Romeo.

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0: Estamos en Instagram. Ya vieron a Fey montado en el outfit paisa. Lo vieron en el Instagram de Mix Radio. Lo pueden ver ya. Estoy confundido, la verdad. Estoy confundido con el outfit que llevó Fercho a unos premios. Y el hombre se subió así con su carriel y con su sombrero y eso. ¿Ese sombrero de dónde es? ¿Alguien sabe de dónde los hacen, eh? Porque sé dónde los hacen, pero si usted sabe, nos deja saber, ¿eh? Nos cuentan ahí en el Instagram. Reaccionen de 1 a 10. ¿Cómo ven al Fercho con este outfit? El hombre es paisa, pues, usted sabe.

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2: Mix Radio Medellín. Ahí la encuentran ya. El Instagram. Eso, opinen ahí, la verdad. Ah, es aguadeño. Muy bien, Daniel, muy bien, hombre.

0: En el video que está en el Instagram, vayan ya, mujeres. Oh, Fercho es humilde, sencillo el hombre. Le agradeció a Karol G por la colaboración en la canción. Se llevan premio ambos. Tipo maduro. Ustedes pueden hacer lo mismo. Escúchenlo, escúchenlo. Se puede hacer lo mismo, agradecerle a la ex.
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2: 11 en la mañana, un minuto.
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1: Oye, gracias por la información que nos llega ahí en el WhatsApp, Alan. Un incidente ahí hasta ahora, movilidad prácticamente detenida en la UBA de EPM, ahí donde están los tanques de EPM en Niquía, ingresando a la estación del metro. Bueno, ahí en este momento la vía está cerrada, literalmente cerrada. Pero se pueden ir tomando ahí las frías. No, terrible esto. Está cerrada la vía, no hay paso. Nos confirman todos los que están ahí conectados escuchando Mix Radio. Pero nosotros tenemos la cura para ese tráfico.
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1: Escuchar Mix Radio, esa es la cura. ¿Viste? Conejo lo dijo.

0: les gustó mucho, pues escríbanlo ya mismo en el Instagram, Mix Radio Medellín. Así como lo hizo Fey, lo pueden hacer ustedes. Por favor, esa es la oportunidad. Si alguna vez necesitaban dar las gracias a un ex, a una ex, ya mismo pueden escribir al Instagram. Los vemos ahí, por favor.
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0: Bien por el Fercho, pues hombre, así pues hombre, le faltó llevar, ¿qué le faltó a ese outfit del Fercho? ¿Qué les faltó a ustedes que son tan paisas, que les encanta tanto la tierrita? ¿Qué les faltó? Gracias a Daniel por el dato desde de dónde hacen ese tipo de sombreros que llevó Fake, que se volvió muy coloquial. A ver, ¿saben?

0: sombrero paisa, le pueden decir eso también, no tiene, es bonito, lo usó el Fercho, lo pueden ver ya mismo en el Instagram, Mix Radio Medellín. ¿Le tienen algo para agradecer a sus ex? ¿Cuántas ex tienen?
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2: Yo.
0: Esta canción de pronto la bailaron con su ex. ¿La recuerdan? Vamos a sacar esto.

0: bailaban. Esas canciones que bailaban con las ex, con los ex. Pérdida grande. Cuando San Andrés invadía Colombia, invadió a Colombia. Desde San Andrés, para este clima hoy. Ah, qué bonito, cuando conocieron San Andrés la primera vez, se bailaron hasta allá. Tuvieron una pérdida grande ustedes. Para este clima, Challenge, Challenge.
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0: Oh, Shakira. ¿Qué puede uno decir ya de Shakira? Acaba de cantar en Río para más de 2 millones de personas. Va para la inauguración del Mundial. Oh, Shaki, Shaki.

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1: ¿Cómo están ustedes los que se van a casar ahorita en mayo?
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1: Los que están para agradecerle a sus ex, pasen al Instagram, copien ahí, escriban ahí.
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4: En la vida, todos, absolutamente todos, hemos tenido un maestro al lado, todos en la vida, todos. Un maestro al lado. La maestra, el maestro, ustedes le dicen profe, ¿verdad? Hoy es el día del maestro.
5: Sé lo que pasares.
4: Y hay una publicación hablando de ello. Mix Radio Medellín, gracias a todos los maestros. Y si usted es maestra, maestro,
5: tantos fracasos que no me sorprende.
4: Levante la manito ahí en el Instagram. ¿Cuántos oyentes maestros tenemos?

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5: Son las 12.
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0: A ver lo que me dijeron.
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2: De una vez se pueden activar con sus notas de voz. Recuerden que lo hacen a través del Mix WhatsApp 310-22-27-89-9. Aquí los estoy esperando. Aquí los escucho de una vez. Este viernes, así fin de semana, con puente festivo incluido. Hoy es 15. Hoy es quincena también para muchos. Así que vamos a hacer sentir esa energía, pues, de viernes. Es un mood diferente, un mood muy feliz, muy tranquilo. Vamos a darle play a esas. A esos combos de pa'lante y para atrás que quieren escuchar. Hello.
3: Hey Jenny, ¿cómo estás?
2: Muy bien, ¿y tú?
3: Me gustaría mixar un pa'lante y para atrás, un pa'lante clase de Kiva, ¿mm? Y un para atrás de La Santa de Raycon.
2: De una, ey, esa canción clase. A propósito, hoy es el día de los profesores. Vayan a ver nuestra publicación ahí en Mix Radio Medellín para que ustedes mencionen a ese profesor, profesora que los marcó, que les trae algún recuerdo así bonito. Vayan a etiquetarlos por allá, vayan a mencionarlos. Y nosotros mientras tanto nos vamos para esta

Vamos para adelante. 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

0: Hoy, 15 de mayo, se celebra el Día de los Profesores, de los docentes, de los maestros. Así que felicitaciones para todos los que desempeñan esta profesión tan importante. El transmitir conocimientos, el enseñar, que además es una profesión que requiere mucha, mucha paciencia, mucho amor, mucho compromiso. Felicitaciones para todos estos maestros. Y si ustedes tienen a un profesor que los haya marcado, que los haya marcado de cualquier manera, uno lo puede marcar una persona o por una experiencia chévere o no tan chévere, entonces vayan a nuestra cuenta de Instagram Mix Radio Medellín, que ahí estamos hablando un poco acerca de esto, de estos profesores o profesoras que uno siempre va a recordar, que uno como que los va a tener ahí en la memoria por lo que sea que haya pasado. Vayan a felicitar también si de pronto tienen a algún familiar que sea profesor o profesora. Yo voy a felicitar, por ejemplo, a una amiga, ella se llama Melisa, que es profesora. Ella es profesora de segundo, creo que es de segundo. Así que para ella, felicitaciones. Si ustedes tienen a otro profesor para felicitar, a alguien que se desempeñe como maestro, vayan a comentarlo ahí en nuestra cuenta de Instagram y también a decir a qué profesor recuerdan, si se acuerdan de ese nombre. Por ejemplo, están comentando mi profe de secundaria, Nelly Ramírez, que la recuerdan demasiado. Habrá profesores que uno recuerda que de pronto ya no están en este mundo. Hay otros que sí, o que uno nunca volvió a saber, como, ah, no, no sé qué será de la vida de este profesor, o que uno de pronto se lo sigue cruzando también por ahí. Igual los quiero ahí activos a través del Instagram. Y en este momento también estamos en TikTok, transmitiendo en vivo para que lleguen Mix Radio Medellín. Mientras tanto, díganme qué mixeamos. Hello.
1: Hola, Jenicienta, en este viernes sabroso de fin de semana, eso, quiero por favor que me mixes un pa'lante con De Lejitos,
0: sí,
1: y un pa' atrás con Química de Don Omar. Gracias, Jenicienta, que tengas una hermosa tarde.

0: Hoy que es el día de los profesores, como que todo pega con ellos, ¿no?
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0: Porque esa canción se llama Química. Química. Yo sé que más de uno de pronto tuvo inconveniente con los profesores de química, pero porque es una materia muy compleja, o al menos para los que de pronto no nos iba muy bien en ese tema. Uno siempre recuerda también a esa profesora. Yo me acuerdo, tenía una profesora en química que se llamaba Morelia. Me acuerdo el nombre. Pero esas fórmulas, yo sí nunca pude en serio con química. No pude con química, la verdad, ni siquiera entiendo. Bueno, no sé, me ayudaron por ahí para hacer las tareas, pero la química no la pude entender. Hay que confesarlo, uno era bueno en algunas materias, pero había otras con las que uno en serio como que no, y uno era relajadito también. Hay que aceptarlo, que todos tuvimos en el colegio una época en la que nos relajábamos, que empezábamos a perder materias y ya simplemente uno se ponía las pilas a final de año, recuperaba y ya. Ahí era donde uno demostraba que sí tenía las capacidades, solo que éramos muy relajados. Seguimos mixeando combos de pa'lante y para atrás. ¿Quién por aquí? Hello.
2: Mi Jenny, buenas tardes. Estoy en modo mix, escuchando Mix 89.9. Me encantaría mixear un pa'lante y un para atrás. Un pa'lante, Latina Forever, de Karol G. Y un para atrás, Voy a beber, de Nicky Jam. Yo siempre estoy en modo mix.

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2: 12 del mediodía, 59 minutos.
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0: Los clásicos que no fallan, siempre en pa'lante y pa' atrás. 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
0: Oigan, ustedes no saben todo lo que pasa por aquí en el live de TikTok.
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0: En serio, nos divertimos demasiado. Si ustedes quieren saber de qué hablamos también ahí a través del live, pueden ingresar a TikTok Mix Radio Medellín. Mix Radio Medellín, por favor, préstenle atención a una historia que tenemos el día de hoy en Pa'lante y pa' atrás. Un dilema. Escuchemos, por favor, a este hombre. Hello.
3: Hey, ¿qué tal, Miss? El nuevo Miss, escuchando Miss 89.9. Y Miss, para saludarme a mí mismo, porque hoy estoy cumpliendo años también, ya que los parceros míos no son capaces de dejar el mensajito en la emisora para felicitarme.
0: Ay, no. O sea, la verdad, esto me puso como, ay. Él se llama Juan Camilo. Él está de cumpleaños hoy, así que felicitaciones. Felicitaciones para Juan Camilo, pero yo estaba analizando algo. Resulta que me encontré. Él se llama Juan. Su profesión es mecánico. Entonces, amigo, ya sé por qué tus parceros no se han pronunciado en tu cumpleaños. Si ellos te tienen guardado en el celular como Juan Mecánico, las novias le cogieron el celular y le bloquearon ese contacto. Por eso no te han escrito. O sea, ¿cómo guarda uno a un amigo que se llama Juan, que su profesión es mecánico, si sabemos normalmente a qué se hace referencia? Ey, pero para ti, en serio, feliz cumpleaños de parte de todos los oyentes que están por aquí activos en TikTok. Te están mandando a decir que feliz cumpleaños, que la pases muy bien, que celebres, que disfrutes y que esos amigos se acuerden pues de él. Juan Camilo Agudelo hoy está de cumpleaños. Felicitaciones para ti de parte de Mix. Y seguimos mixeando por aquí con voz de pa'lante y para atrás. ¿Qué quieren escuchar? Hello.
4: Soy de modo Mix, escuchando Mix 89.9. Jenny, para mixear por favor un pa'lante y para atrás. Pa'lante, tendencia global. Y para atrás, amor de colegio.
0: Listo.
4: Para recordar esos viejos tiempos del colegio.
0: De una.
4: Saludos, preciosa.
0: Gracias por estar en Momix.

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1: Recuerden que ustedes también son los encargados de decirme: Jenny, quiero mixear esta canción pa'lante, quiero mixear esta canción para atrás. Y lo hacemos real de una vez. En este momento también estamos en live a través de TikTok para que se conecten ahí un ratico, para que chismosiemos, para que charlemos, la pasamos rico ahí también. Es un momento en el que ustedes se pueden salir como un poco de esa rutina. Si tienen un descansito, si quieren hacer una pausa activa, lo pueden hacer ahí en nuestro live, Mix Radio Medellín. Así es como nos encuentran. Si no nos siguen, bienvenidos también. Bienvenidos todos ahí. Mix Radio Medellín, cada vez somos más y más y más personas que hacemos parte de esta comunidad. También los sigo escuchando a través del Mix WhatsApp para que me digan ahí que vamos a mixear. Hello.
2: Buenas tardes, Mix. Para mixear, un pa'lante y para atrás. Pa'lante, el beneficio de la duda, y para atrás, por amar a ciegas.
1: ¿Qué? ¿De una? De una, o sea, esta canción apenas para este viernes.

0: Lo que vamos a hacer este fin de semana muchos, salir.
1: Kevin Roldán.
0: Y saben que cuando uno sale necesita buena compañía, necesita a los panitas.
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0: Como nos vamos preparando para el mundial, para los que no tienen conocimiento, hay unas figuras coleccionables muy bonitas, muy interesantes, que son los panitas, son los jugadores de la Selección Colombia que ustedes pueden conseguir. Si quieren coleccionarlos, como, ay, mira, me interesa, soy muy seguidor de este futbolista, lo admiro mucho, me gusta mucho. Si ingresan en este momento a live de TikTok, Mix Radio Medellín, aquí les estoy mostrando a los panitas para que ustedes los conozcan. Por ejemplo, por aquí tengo a Luis Díaz, tengo a Richard Ríos, tengo a Juanfer Quintero, tengo a Arias, tengo a James Rodríguez, David Ospina. Si quieren ver cómo son estos panitas, si no se los quieren imaginar, sino que los quieren conocer, ingresen en este momento a nuestro live de TikTok, Mix Radio Medellín. ¿Dónde pueden conseguir ustedes a los panitas? 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Uno incluso hasta los puede pedir por Rappi, por si no sabían, o pueden ingresar a la página panitasfsf.com. Ahí está toda la información. Son 15 en total, 15 figuras coleccionables. Si ustedes quieren tener a todos los jugadores, a la selección, ahí en su casa. Incluso, miren, la caja, aquí se los estoy mostrando por TikTok para que lo vean. La caja tiene la firma de cada jugador, incluso en la base donde está el muñequito, por aquí se los voy a destapar para mostrarles, tiene también la firma de estos jugadores. Los panitas, ¿qué esperan para tenerlos? Aprovechen porque son limitados, es decir, se acaban en cualquier momento y que ustedes digan, ¡ay no! Me quedé sin mis panitas. Es la opción para que los tengan de una vez, para que los adquieran y vayan teniendo toda la colección de una vez. Los escucho a través del Mix WhatsApp para que me digan que seguimos mixeando. Hello.
3: Ando Mix, escuchando Mix 89.9. Un pa'lante y para atrás. ¿Quién te ve? Y nos fuimos discoteca.

0: vamos
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0: con eso.
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0: Ey, gracias, gracias por estar ahí activos escuchando Mix. Si quieren conocer a los panitas, si los quieren ver, ingresen en este momento a nuestro live de TikTok, Mix Radio Medellín.

Carlos Balante, un éxito mix. Vamos para atrás, un clásico mix.

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10: 1:04 p.m.
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0: hago la corrección. 2:04 p.m.
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0: así mismo aquí en Mix se les quiere de gratis a todos ustedes los que están escuchando Mix Radio 89.9 fin de semana.
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Bueno, Medallo, poco a poco vamos calentando para la tarde, dándole ambiente con este calorcito delicioso que tenemos en Medellín. Y ya va llegando también la compañía de tu mixeo de fin de semana. Yo soy Argüelles. Estamos aquí en modo Mix Radio.

0: No, mentira, ya no me llama.
1: De medallo para el mundo, Raycon junto a Ronald El Quila, Tu Turno se llama la canción que acaba de sonar. Perreíto, medallo para que se lo disfruten ya en este fin de semana que hemos iniciado. Nosotros desde ayer estamos en modo fin de semana, o sea, saben que aquí es del jueves, lo vamos adelantando, pero bueno, ya lo estamos viviendo, ya es una realidad. Esta tarde de viernes, Medellín, en compañía de Mix Radio 89.9, prepárense, en cualquier momento también vamos a ir soltando, vamos a ir disparando buenos mixeos para la tarde. Música sin freno, ¿no? Diría yo. Eso va sin parar en cualquier momento. ¡Pum! Soltamos mixeo. Y tú también vas a ser parte de esta tarde, de buen fin de semana, de mucho ambiente. Puente festivo. ¿Sabían que se viene fin de semana larguito? Bueno, fin de semana largo. Vamos a iniciar escuchando Mix Radio, la que está comandando. Ustedes en casita, hasta ahora, los que están en casita o desde su lugar de trabajo, donde se encuentren también escuchándonos a través de www.mixradio.co y en nuestra aplicación que es Mix Radio en la Play Store, App Store de sus teléfonos, Play Store y App Store de sus teléfonos, ahí en la tienda donde descargando las aplicaciones, totalmente gratis, vas a descargar y vas a encontrar y vas a ubicar ahí Mix Radio, descárgala. Colombia, el mundo entero también, se une, se disfruta este sonido desde Medallo.

89.9 Argüelles por aquí al aire, ¿qué tal? Como siempre, recibiéndolos a ustedes en esta tarde, dándoles una buena bienvenida. Muchos que, muchos apenas de pronto van iniciando en su trabajo. Saluditos para los que llegan a trabajar apenas. Vamos iniciando, los que apenas iniciamos durante

0: cuide el bolsillo, cuide el billetico, porque el fin de semana será largo. No vaya a estar para allá el martes, imagínese, martes. Recién pasando quincena y usted de pronto sin con qué tener que pagar el arriendo, los servicios, ¿no? Suele pasar, como buenos colombianos. Llega el fin de semana, nos tiramos toda la quincena y todavía falta mucho para que se acabe el mes, eso sí.
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0: y en donde vayas. A casa se llama esta canción, Mickey La Esencia. Por ahí se viene un remix de esta canción para que estén preparados. Van a sacar el remix A Casa con Mickey La Sensa, La Sensación. ¿Listo? Recuerden que ustedes también podrán mixear durante esta tarde. Mixea tu combo, mixea tus canciones favoritas de fin de semana, canciones que prendan la fiesta, canciones que los ponga a bailar a ustedes, canciones que se parezcan a este viernes. Recuerden dejar su notica de voz al 310-2227-899, Medallo.
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1: 3 de la tarde, 2 minutos en Mix Radio.
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0: jefe, necesita una buena jefa. Así es, Daddy Yankee. Estamos de fin de semana.
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0: Hey, qué bueno la música del fin de semana. Yeah. Acompañado de este calor, ese clima impresionante en Medallo. Y la música la pone Mix. Por acá llega esto que se llama Memories. 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

0: Oye, sí, eso se ve cabrón a tu cuerpo. Vamos para el agua, porque está haciendo mucho calor. Con este calor sí provocas como ir al agua, ir al baño, ¿qué? Para unas 3 vecesitas al día. 3 bañitos al día no queda nada mal. Qué calor. Dicen que ya va comenzando el fenómeno del niño. ¿Cómo les parece, ah? Sí, sienten la temperatura, sienten el fogonaje. Bueno, medalla, ustedes hasta ahora también van a mixear su combo. Arma tu combo.
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1: Hasta ahora Argüelles al aire en estas tardes. Aquí vamos durante hoy viernes, vamos durante toda la tarde para refrescar un poquitico el clima aquí en Medallo, para que se tome unas chelitas, unas frías, los que pueden, los que ya terminaron de trabajar. Y los que seguimos entonces en el trabajo, en el boleo, pues bueno, se nos va la tarde rápidamente. Esto va pasando rapidito mientras vamos disfrutando del fin de semana en modo Mix Radio 89.9. Bueno, a ver entonces, ¿qué es lo que se dice del Niño? Es que está por acá leyendo. El fenómeno del Niño llegará a Colombia antes de lo previsto, con una intensidad muy fuerte, ay Dios mío, muy fuerte. Esto lo advirtieron hoy viernes 15 de mayo la ministra de Ambiente. Esta funcionaria hizo un llamado urgente a tomar unas medidas inmediatas para enfrentar posibles efectos, y creo que eso en la costa está peor, calentando durísimo. Tenemos 82% de probabilidad de que el Niño se consolide entre mayo, junio y julio. Esa probabilidad también cambió ayer, y por eso la alarma es que pudiese estar anticipado, casi que ya. ¿Será que ya estamos en pleno fenómeno del Niño? Bueno, lo que sí es que está haciendo un calor impresionante. A refrescarnos, Medallo, a estar pendientes y muy atentos. 3-10-22-27-89-9. Vamos a organizarnos, los que quieran mixear su combo de canciones en esta tarde, dejen notica de voz, me dejan el audio. Hola Argüelles, yo quiero mixear mi combo de hoy viernes. Canciones bien buenas, pues, bien fiesteras, de fin de semana, no se van a poner tristes ni depresivos. Canciones ahí como para sacar los prohibidos. 3-10-22-27-89-9. 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
2: Por eso somos expertos en desbloquear tus mejores recuerdos, dándole para atrás en el tiempo con canciones como esta. Randy Nota Loca, Shorty, en el fin de semana de Mix Radio 89.9. Y ya saben,
3: no vuelvo.
2: Mixea tu combo. ¿Cuál es el WhatsApp de Mix?
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2: Dejen por ahí su notica de voz de invitaciones para que mixeen su combo. Vamos a mixear muchas más canciones. Esta apenas empieza. Lo que se viene estará mucho mejor.

0: También sale por acá C3M, artista dancehall también aquí en la ciudad de Medellín. Y Lion Falla, Rafa Pavón, Lion Falla también, artista colombiano, directamente desde la ciudad de Bogotá. Lion Falla de Bogotá. Entonces la canción tiene mucho sazón colombiano, del dancehall que se hace aquí en Colombia. Y bueno, con Kiba, uno de los productores DJs bien reconocidos aquí en el país, se mantiene mucho ya. Kiba casi que es colombiano también, ¿no? O si no, oiga, ¿ah? 310-22-27-899, Clase se llama la canción que acaba de sonar. Y a propósito de clase, recordemos que hoy 15 de mayo, hoy es el día del maestro, hablando de clases, ¿sí o no? La clase de los maestros, clase de profesores, todo. ¿Cuántos hoy les dieron el día libre, ¿ah? En colegios? Yo creo que muchos colegios hoy no tuvieron clase. Hoy los profesores les dieron su vida libre, me imagino. Muchos estudiantes, entonces imagínense, si usted no fue a estudiar hoy, los colegios que no fueron hoy por el día del profesor, el día del maestro, hasta el martes, ¡ea! Se golearon ese fin de semana y completico. Tenemos un último post, hay una última publicación para que usted salude a su profesor preferido, ¿ah? Salude a su profesor o al que más se recuerda, deje el nombre del maestro, el profesor que buenos recuerdos le traiga, si era que pues cuando era su época de colegio, o actualmente si usted es estudiante de algún colegio, mencione a su profesor, ¿ah? Al que le cae bien o al que le cae mal. Arroba Mix Radio Medellín en Instagram, el último post, ¿verdad? Ahí tenemos una publicación, es un videito. Ahí salen entonces los muchachos del arranque de Mix en esta mañana. Destacaron ese día del maestro. Y usted vaya y comente también. Vamos ahí con mucho emoji. Y deje por ahí emoji de fueguito, vamos a darle calorcito a ese post. Que el post esté calientico, así como este clima aquí en la ciudad de Medellín. Arroba Mix Radio Medellín. Y también, ¿cuál es el profesor más querido que usted tiene actualmente en su colegio? ¿O cuál es el profesor que más recuerda cuando era su época de colegio? Menciónalo ahí, arroba Mix Radio Medellín.
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0: dice acá Nicky Jam? Esta semana estuvo Nicky Jam por allá en Bogotá, tirando Transmilenio, ¿no? Tirando humildad un ratico, Nicky Jam. Si tú no estás con De La Ghetto, hey, no olviden, arroba Mix Radio Medellín en nuestra última publicación. Día del profesor, día del maestro. Salude a sus profesores ahí, destáquelos, venga que los vamos a saludar al aire. A usted, usted solamente va a escribir ahí, ay, venga, yo quiero saludar a mi profesor, tititín, se llama así. O el profesor que más recuerda en su época de colegio, o el profesor que mejor le cae ahora a usted que va a su cole. Deje el saludito ahí y los vamos mencionando. Un saludito para Dani, el empresario. Dani.elempresario. Comenta también por acá Gracie, dice mis profes de la primaria, en especial mi profe. Y menciona ahí a Nora, se llama nombre de profesora. Eso es un nombre, profesora. La profe Nora. Dice que es la mejor que tuve, dice Gracie. Muy bien. Esto también para Marta Rojas. Bueno, felicite ahí a los maestros, a sus profes de los diferentes colegios de la ciudad de Medellín, arroba Mix Radio Medellín en la última publicación. También mucho emoji de fuego, entre los que más vayan comentando con emoji de fuego. Si usted deja mucho emoji de fuego también, podrá participar por mucho money money. Money Mix, como siempre, entre los que más comenten. Mucho dinero, mucho money mix. 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Así que a comentar esas publicaciones en Instagram.
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0: 310-2227-899, arroba Mix Radio Medellín en Instagram. Ahí estamos saludando los que van dejando mucho emoji de fuego en el último post. Hoy día del profesor. Feliz día a todos los profesores, docentes de la ciudad de Medellín, que le ponen amor, pasión a esa vocación de educar y de enseñar a las futuras generaciones y a todos los que desean prepararse. Un saludito para Living, guión al piso Dead 745 en arroba Mix Radio Medellín. Deja por ahí mucho emoji de fueguito. Ustedes también despachen ahí mucho emoji de fueguito. También saluden a sus profesores, dejen el feliz día y demás, que lo merecen, se lo merecen hoy. Arroba Mix Radio Medellín en Instagram, en la última publicación, lo más reciente, ahí donde estamos destacando el día del profesor. 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
0: 4 de la tarde, 5 minutos en Mix Radio.
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0: esa canción suena bueno como para un tardeíto bien bueno, bien delicioso, en un rooftop este fin de semana, ¿sí o no? Tardeíto ahí, un coctelito. La canción suena chévere. Se relaja uno, el sonidito. Olvídese de la letrica, pero el sonidito está muy bueno.
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0: parar, no, esto no va a parar. 310-22-27-89-9, les advertí en los minutos pasados que fueran dejando su notica de voz. Dejen su notica de voz a tiempo para que la vamos mixeando. A ver, ¿qué quieren para este fin de semana? En la tarde ya. Vamos a disparar la tarde, es decir, vamos a aumentar la presión. Vamos a soltar más mixeo. Ya es como hora de irnos sin pena, ¿no? Como que ir soltando más mixeito ya. Ya aguantamos mucho calor. Ya son las 4:19 de este viernes 15 de mayo, escuchando Mix Radio 89.9 aquí en Modo. Arma tu combo, me dejan su notica de voz. A ver, ¿cómo dejan una notica de voz? ¿Cómo la van a hacer? Fácil, yo quiero mixear mi combo esta tarde, dos canciones. ¿Cómo quieren armar ese combo? ¿Cómo lo prefieren? No importa si son dos clásicos junticos. Hasta ahora se vale usted mixear, mezclarlo como quiera. Póngale el sabor que quiera, como la comida, cuando no le gusta calentado, eso es todo junto. Hay gente que no le gusta todo junto, hay gente que dice, no, yo no quiero arroz con frijoles juntos, ¿sí? Pero si usted lo quiere combinadito, pues rico, como mejor le sepa ese combo, entonces así lo vas a mixear.
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0: Si es dos clásicos seguidos, si quiere dos nuevas seguidas. Ah, no argüelles, a mí se me ocurrió hoy como viernes de dancehall, ¿sí o no? Dos dancehall ahí bien buenos, como para pa este clima, ¿sí o qué? Eso. Entonces, ármelo a su gusto. Yo no tengo problema con eso, pero sí deben dejar la notica de voz. Vamos con notica de voz, me lo van a proponer ahí en el 310-22-27-89-9, medallo.
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0: En este viernes, fin de semana, acabamos la semanita, ¿no? Quincena, uy, hoy quincena, viernes, me imagino que de pronto el tráfico va a estar pesadito, ahorita se viene ya la hora pico, tranconcito, los que salen del trabajo, a la casita, los que van en el transporte, en el metro también se pone congestionadito, esas estaciones a reventar, trancones en la ciudad, pero bueno, vamos mixeando para que la vida sea mucho mejor en modo. Hola, Mix.
2: Oli, Mix, conectado como siempre de Pereira. ¿Me puedes mostrar, porfa? Voy a llevarte para PR Bad Bunny, sí. Y la mejor música del Pay. Gracias.
0: Está bueno el combo. Pero recuerden, no mezclar, es mixear, ¿no? Bueno, la voy a valer, pero ya saben que para la próxima yo voy a mixear. O sea, sin miedo, esa notica de dar güeyes, yo quiero mixear. Mixear. O sea, que aquí llegamos a mixear y tú la mixeas. O sea, los oyentes aquí no piden música, o que es que vamos a mezclar. Vamos a dejar mixear. 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
0: Pero ¿para qué? Está bueno el combo que dejó ahí en la notica 2310.

0: Bueno, deja tu notica de voz en Medallo. Hasta ahora escuchando Mix Radio 89.9, la que comanda.
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2: Hola, Mix. Hablas con Eliana Castañeda, soy nueva acá en la ciudad. Me gustaría mixear Te Entiendo de Maisac y Luna del Fercho. Muchas gracias.

0: reggaetón que queremos, Medallo. Es el reggaetón que queremos, sí. Maluma, Fey, Maisac, este es el que queremos. Muy bien, a este remix le doy un 100. Temazo. 3-10-22-27-89-9, pasándola bien en la tarde de este weekend, fin de semana, Medallo, Mix Radio comandando en todo lado, 89.9. Te entiendo, remix. Argüelles al aire.
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0: 5 de la tarde, 5 minutos en Mix Radio.
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1: 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La music no para. Vamos a estallar esto un ratico. Explota. Explosion. Clásico en la electrónica. Así le decían también en sus tiempos a esta canción. Explosion. Se llama What Is There.

0: Bueno, ¿y cómo sintieron este sonido, ah? ¿Cómo sintieron esta explosion?
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0: 89.9 a diario con Mix Radio, a diario. Usted tiene que pasar por acá diariamente. Yo entiendo que la gente es un poco inquieta, sobre todo cuando va en un carro, hay radio en el carro. Pues usted puede pasar de emisora en emisora, canalear, pero a diario tiene que pasar por acá, a diario. No es que es pasar por acá y en estas tardes no te vas a mover porque cada canción es mejor que la anterior. Cualquier cosa buena puede suceder por acá en Mix Radio. 89.9 al aire en estas tardes.
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0: Exactamente, Argüelles por acá acompañando los 310-22-27-89.9. Y en los siguientes minutos, antes de despedir la tarde, quiero que tú la mixes. Tengo por acá noticas de voz represadas, por ahí pendientes. Pueden llegar más audios nuevos. Si ustedes apenas salieron de su trabajo, quieren acá participar, entrar con nosotros en la dinámica, en el mixeo ya. Ponerse en modo mix, mixea tu combo, arma tu combo, dos canciones, 310-22-27-89.9. Nos fuimos de fin de semana ya, puente festivo para toda la ciudad de Medellín. ¿Qué van a hacer hoy? ¿Dónde invitan? ¿Cuál es el plan? ¿O este fin de semana? No todo el mundo se va de paseíto, este fin de semana no tiene como pinta de paseo, tiene pinta es como uno quedarse en Medellín y pasarla bien acá, hay mucho plan, hay mucha cosa por hacer. Saludito también para la gente de Manrique. Por ejemplo, mañana va a estar en la 45 allá en Zenith Urban. Mañana con Ronald El Kila, La Cripta. Va a estar bien bueno por allá encendido. Hay rumba por todos los lados. Te podrás coger, ir donde quieras. Y acompáñenos y síguenos en Instagram también, arroba Argüelles DJ.
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0: Que después diga que no hay nada por hacer. Hola, Mix.
2: Soy en modo Mix, escuchando Mix 89.9. Argo, mi nombre es Gisela. ¿Me puedes con el mejor aventura?
0: Wisin y Yandel, bueno, le faltó el combo ahí. Hola, Mix.
3: Hola, Argüelles, buenas tardes. ¿Me podrías porfa mixear?
0: Sí.
3: A casa.
0: Uy, a casa.
3: Y ojalá, de Ryan Castro. Siempre en modo Mix.
0: ¿Qué tal el combito? O sea, como bueno. Como me gusta. Me soy el convito que vieron ahí. Hola, Mix.
4: Hola, Mix. Está escuchando Mix 89.9. Oli, para ver que si me puedes iniciar, por favor, dos cancioncitas.
0: Sí.
4: Unos clásicos.
0: Ajá.
4: Camuflaje.
0: Sí.
4: De Radio Toby, creo que es.
0: No.
4: Y, por favor, nos fuimos de, hoy es viernes y nos fuimos de discoteca, creo que se llama la canción. Yo escucho Mix 89.9, la mejor emisora de Medellín.
0: Hoy es viernes y hoy es viernes. Bueno, vamos a organizar la idea ahí de la nota. Camuflajes de Alexis y Fido. Alexis y Fido, no Rayo y Toby. Y hoy sí es viernes y la canción se llama es Nos Fuimos Discoteca. Plan B. Está bueno el combo. Vamos a mixear.
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0: que está bueno para escribir.
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0: mucho mixeo para este fin de semana. El fin de apenas comienza, hoy viernes, viernes en la noche, mañana sábado, no dicho más, que hasta el martes ya. Después de las 6 de la tarde también, para que se conecten al live, TikTok, arroba Mix Radio Medellín, TikTok. Por ahí viene DJ Zaha en vivo también con mixeo prendido en la noche. Quedamos calienticos, quedamos iniciados. Y también estamos en el Instagram.
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0: Oye, arroba Mix Radio Medellín, en estas tardes con Argüelles. La noche ya será también para Zaha. Está ready para que ustedes se conecten a TikTok, apoyen y sigan mixeando mucha música a través de arroba Mix Radio Medellín, nuestro live oficial TikTok pa'l mundo. Ya me nos pueden escuchar en www.mixradio.co. Estamos encendidos en nuestra app Mix Radio para que la descarguen totalmente gratis en la Play Store y App Store de sus teléfonos. Y en Instagram comentan nuestras más recientes publicaciones. Oigan, emoji de fueguito, ¿ah? Para ese calor que hemos tenido en Medellín, mucho emoji de fueguito. A ver quiénes son los que más están comentando nuestros últimos posts. Hoy día del maestro, hay una reseña especial para el día del profesor. Desde nuestro programa El Arranque, ahí sale el Team Mix destacando y por supuesto resaltando la labor de los maestros. Entonces también dejen ahí su emoji de fuego. Vamos a dar muchos likes en estas últimas publicaciones de hoy viernes, las dos últimas. Y acaba de salir por acá un post, por eso digo las dos últimas, la del día del maestro y la reciente que acaba de aparecer, donde estamos destacando el dancehall que se está apoderando, un dancehall muy prendido que se llama Clase, con Kiva, también con Rafa Pavón, Citriem y Lion Fire. Entonces también dejen mucho emoji de fuego en estas últimas publicaciones. Si aún no ha revisado el Instagram de Mix, ha estado muy ocupadito trabajando, pero ya saque el tiempito, ya. Los que salen de trabajar, arroba Mix Radio Medellín en el Instagram. Mucho emoji de fuego y comenta nuestras últimas publicaciones del día de hoy, viernes.

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1: Ellas son las 6 de la tarde en Mix Radio.
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1: Yes, a esta hora el mixeo de viernes. Viernes 15, festivo en Colombia. Dios mío, pero ¿qué más le pide a la vida para que termine ahí a celebrar el Día de la Madre? Apenas es. Y para que terminen celebrando ahí este viernes, conéctense ya mismo a TikTok. Los que están escuchando ahí a través de nuestra frecuencia en Medellín, también nos pueden ver en TikTok Mix Radio Medellín, todos los que están ahí conectados. De hecho, esta canción que viene a continuación es cortesía de Cambi, que está ahí mixeando. Por este clima, yo creo que apenas es. ¡Balvin!

De hecho, esta canción la mixean ahí en TikTok. Ella, Cafú, Pantón. Los que van subiendo para el aeropuerto, para Cartagena.

acompañando. Herrera, Manuela, ¿desde dónde, mamis? Dejen el nombre ahí, dale me gusta eso, dale me gusta eso. Me gusta. A mí también me gusta, dale. ¿Qué más por ahí? Eymar, vamos para allá.

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